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0: 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Y ahora, el pronóstico del tiempo en la Invasora.
1: Temperatura máxima hoy 103 grados, mínima en 76. Alguna probabilidad de tormenta, sobre todo por la tarde. Para mañana jueves esperamos 95 grados máxima, mínima 76. El viernes, mayormente soleado y caliente, máxima 98, mínima 74. También alguna probabilidad de precipitación. El sábado, la máxima 96, mínima 74 y despejado. Para la Invasora, con el pronóstico del tiempo, Juan Martín Ovalle, el padrino de la Invasora.
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2: Temperatura máxima hoy 103 grados, mínima en 76. Alguna probabilidad de tormenta, sobre todo por la tarde. Para mañana jueves esperamos 95 grados máxima, mínima 76. El viernes, mayormente soleado y caliente, máxima 98, mínima 74. También alguna probabilidad de precipitación. El sábado, la máxima 96, mínima 74 y despejado. Para La Invasora, con el pronóstico del tiempo, Juan Martín Ovalle, el padrino de La Invasora.

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0: 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Y ahora, el pronóstico del tiempo en la Invasora.
1: Temperatura máxima hoy 103 grados, mínima en 76. Alguna probabilidad de tormenta, sobre todo por la tarde. Para mañana jueves esperamos 95 grados máxima, mínima 76. El viernes, mayormente soleado y caliente, máxima 98, mínima 74. También alguna probabilidad de precipitación. El sábado, la máxima 96, mínima 74 y despejado. Para la Invasora, con el pronóstico del tiempo, Juan Martino Valle, el padrino de la Invasora.
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0: Y ahora, el pronóstico del tiempo en La Invasora.
2: Temperatura máxima hoy 103 grados, mínima en 76. Alguna probabilidad de tormenta, sobre todo por la tarde. Para mañana jueves esperamos 95 grados máxima, mínima 76. El viernes, mayormente soleado y caliente, máxima 98, mínima 74. También alguna probabilidad de precipitación. El sábado, la máxima 96, mínima 74 y despejado. Para La Invasora, con el pronóstico del tiempo, Juan Martín Ovalle, el padrino de La Invasora.
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0: la Joaquín.
1: Muchas gracias.
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Y ahora, el pronóstico del tiempo en la Invasora. 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
5: ¿Qué comidas nos pueden realmente ayudar a luchar a la inflamación que nosotros tenemos en nuestro cuerpo? La primera es una de las cosas y un secreto que nadie sabe. El agua, familia. Parte de las cosas importantes es que el momento que estamos tomando agua, en lugar de refrescos, en lugar de bebidas energéticas, en lugar de todas esas cosas que tienen azúcar agregada, puede hacer una gran diferencia en nuestra vida. Al momento que nosotros también estamos utilizando vegetales, puede hacer que nuestro organismo funcione de una mejor manera. Por otro lado, el hecho de evitar grandes cantidades de productos procesados puede ser una diferencia tremenda, porque si estamos tratando de quitar la inflamación y le estamos poniendo una hamburguesa triplemente frita, pues eso no ayuda absolutamente a nuestro cuerpo.
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0: marido, que sea la mamá, que sea el hijo, y está bien. Pero nosotros nunca nos procuramos. Si dormimos y comemos y no importa mientras los demás estén bien. ¿Eso está bien, está mal? ¿Cómo trabajarlo? Lo vamos a hablar con la psicóloga más top in the world,
1: Sandy Caldera.
2: Buenos días, familia. ¿Qué tal?
0: Fíjate que acabo de escuchar algo que me llamó mucho la atención referente a esto, que decía, como cuando tú te subes un avión y te piden que te pongas la máscara, primero te dicen, póntela tú, para poder ayudar a los demás. Y a veces nosotros nos dejamos en el último plano. ¿Qué podemos hacer, mi Sandy?
3: Bueno, primero déjame explicarte de dónde viene, y esto viene de una cultura un poquito desviada hacia lo que es el estoicismo equivocado. ¿Qué quiere decir estoicismo equivocado? Pues que te la quieres dar de héroe.
0: Sí.
3: O sea, que quieres ser el héroe, que quieres ser el que siempre resuelve, que quieres ser el que siempre anda ahí para todos. Pero también esto habla de una fuerte codependencia, ¿eh? O sea, tú tienes el rol del rescatador a nivel de codependencia, y eso habla de que tienes una enfermedad emocional, amigo. O sea, no crees que eres tan bonito como parece, ¿ok? Ahora, también viene de una fuerte necesidad de reconocimiento. ¿Por qué, mi querida Pausazo? Porque muchas veces yo no creo que soy suficiente, entonces yo creo que tengo que dar mucho. Siento que tengo que dar mucho para ser aceptado, siento que tengo que comprobar mi valor, y siento también que si no me necesitan, entonces yo no tengo como que un lugar en este mundo. Esto les pasa muchísimo a los papás, ¿ok? Cuando ya el hijo empieza a crecer, ejercitar sus alas, y como que ya no te ocupa, entonces como que ya no sirvo para nada. No, sí sirves, pero ya no para eso. Ahora ya es para acompañar, para nada más dar un consejito, para contener, pero ya no para
1: Sandy,
3: ahora sí que levantar todo,
1: para,
3: ¿no?
1: Para escuchar, ya mis hijas me usan nada más para escuchar. El otro día mi hija, la sargentita, fíjate papá, que esto y que el otro, y yo dándole soluciones. Ay, pues fácil, mira, así, ya sabes.
0: ¿Está bien?
1: No quiero que me arregles el mundo, me dijo, escúchame, yo, ¿qué?
3: Exacto.
4: Qué bueno que la tienen para escuchar, a mí me estiran la mano nomás.
1: Bueno, es ATM, tú para pagar. Oye, Sandy, pero uno como papá, ¿cómo entiendes eso? O sea, ¿cómo transiciona? Porque uno como papá, digo, yo entrego todo por mis hijos y por mi vieja.
3: A ver, pelón, pregunto, ¿por qué? O sea, está bien, lo que tú dices es perfecto, ¿eh? Y todo lo hacemos.
1: Porque los amo, porque quiero que estén bien, porque quiero que no les falte nada, porque todo eso.
3: ¿Por qué?
1: ¿Por qué? Porque pues yo la sufrí de morro también, pero yo no quiero que sufran lo que yo sufrí.
3: Amamos,
1: por eso,
3: amamos en base a la herida, amamos en base a una herida que traigo por ahí yo no resuelta. O sea, yo te amo desde mi herida y te amo desde mi aprendizaje. Ah. ¿De dónde aprendí? Pues con todo respeto, de Libertad Lamarque, de Marga López, de Torito, Pedro Infante, ¿sabes cómo se dice? Todo sacrificado, todo así. Yo no estoy diciendo que está mal. De hecho, yo cuestiono muchísimo actualmente la cultura donde las mamás ya no tienen esa capacidad de dar y de amar. Tampoco está bien, ¿ok? Nos hemos ido como que a un polo. Sí. Pero acuérdese de una cosa, y esto es bíblico, me voy hasta la cocina.
1: A ver.
0: Sí, mi Sandy.
3: ¿Qué dijo el Rey de Reyes? No lo dije yo. Los que crean en Cristo y los que no también. Pero mire, él dijo, ama a tu prójimo como a ti mismo.
0: Sí.
3: Entonces, si usted no se ama, ¿cómo va a amar a los demás? Ahorita Pausazo dijo, ponte primero la mascarita. Sí, porque si tú no te pones primero la mascarita, ¿cómo vas a ayudar a la persona que tanto lo necesita?

0: a lo mejor por ellos, por sus padres, por quien sea. ¿Cómo empiezo a hacer este cambio para mí, para darme prioridad, para amarme, para poder amar a los demás?
1: A ver, no tienes que quitarte esa virtud de ser altruista. Eso es lo primero que quiero que quede claro. Yo no quiero gente egoísta, porque es lo que primero que están promoviendo ahorita en redes sociales, y eso está pésimo. Uh-huh. Tú primero, pisa quien tengas que pisar, pasa por quien tengas que pasar. No. Uh-uh. Yo lo que digo es, ten tu me time. Por ejemplo, levántate más temprano, haz tu ejercicio, desayuna tú primero, ora por ti, levántate y que te dé el solecito. O sea, sí, cosas que sean para ti, por ti. Pero te levantas a levantar chamacos, te levantas a hacer lonche. ¿Sí me explico? O sea,
2: es que no, si no lo levantas, no se levanta, Sandy.
1: Sí, pero la cosa es tener un tiempo para ti, tener un espacio tuyo que sea sagrado. El otro día vi un video tuyo, feo, donde estabas cocinando. Tú te hubieras visto tu cara cuando le estabas poniendo la pimientita, la salecita. O sea, lo que tú me evocabas a mí en ese momento era, me estoy cocinando a mí y te voy a compartir a ti, Chayo, o a quien le ibas a compartir. Pero era un gusto tuyo, ¿correcto?
2: Sí, y usted era para mí nomás.
1: Ahí está, era un gusto pues sí, tuyo, o sea, no es para nadie.
0: No le preparé.
1: No le hice a ella.
2: Ya no le doy nada.
3: Oye, Sandy, una pregunta, pero ¿será muy de nuestra cultura hispana el ser así, el siempre ponernos segundo, tercero, cuarto, quinto? Porque primero van nuestros hijos, nuestra pareja, nuestra familia, mamá, papá, abuelitos, primos, tíos, o eso es algo universal.
1: No, fíjate que los hispanos sí tenemos un tema con eso, ¿eh? Y te digo, y es por mucho de las películas que nos vendieron, eso de la muerte de ser madre y cosas así, o sea, que te repito, no es que yo esté cuestionando el rol de entregar, no, yo soy madre y entregaré la vida por mi hija sin pensarlo, óyeme bien, pero eso sí, si podemos vivir las dos, ¿por qué no? Y esa es la parte que los papás no me entienden. Yo no digo que no le compartas de tu plato a tu hijo, pero quédate con una porción, porque si no estás creando un monstruo de egoísmo.
3: ¡Tómale! Dolió. Sandy, ¿dónde la gente, si le quiere saber un poquito más a esto de cómo pues ponerse ellos primero, cómo o cuidarse a ellos también, te pueden seguir, te pueden llamar, por favor?
1: Claro que sí, estoy como Sandy Caldera en todas las redes sociales, Sandy Caldera, y estoy en el 619-451-7037, 619-451-7037, y obviamente estoy, escúcheme bien, no en mi casa, en mi hogar, en mi familia, con el bueno, la mala y el feo, puro show.
2: Con los traumados, bueno, la mala y el feo.
1: Don Tela, chiquitito,
2: mi amor. ¡Ay! ¡Wow! ¡Me quiere robar! ¡Me persigue, Sandy Caldera!

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1: Hoy te regalo tres pasos para reprogramar tu mente y triunfar en el amor. El primero es, haz un análisis de tus pensamientos diarios. Lleva un registro de esos pensamientos tóxicos que pasan por tu mente, de las veces que te dices tengo mala suerte para el amor o cosas similares. Este ejercicio te hará consciente del porcentaje de pensamientos negativos que tienes en tu día a día. Te detendrás a pensar sobre lo que piensas de manera autocrítica. Segundo, establece bien lo que quieres hacer. Cada mañana repite tus declaraciones de éxito amoroso. Haz tus afirmaciones con convicción, sin sombra de temor o duda. Por ejemplo, doy y recibo amor a raudales sin límites hasta que rebose. Y tercero, elimina los pensamientos negativos que detectas reemplazándolo por afirmaciones de amor, fidelidad y felicidad de pareja. 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

0: y el ring.
1: ¿Cuál ring? Están en la app de Euforia.
2: Se está peleando.
1: Vamos a regresar con los chistes estúpidos. ¿Tienes un chiste estúpido?
3: ¡Claro que yes! Traigo dos. 1-855-370-3100.
1: Yo no traigo, pásame uno.
3: Hay uno de una niña mentirosa que me contaron.
1: ¡Ah!
3: Que
1: es muy buena.
3: Ahorita te lo voy a contar.
1: Dos niñas mentirosas.

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1: Tú no, qué chiste.
2: Llamen en este momento para contar su chiste estúpido. 1-855-370-3100. Están reventando las líneas de tanto chiste que quieren contar.
3: ¿Pero chiste?
2: No, ahí te va mi chiste estúpido. Oye, ¿tú sabes? A mí se me hace que tú eras este hermano. ¿Sabes cómo se llama el hermano que está un poco pasadito de peso de Tutankamón?
4: Kevin.
2: No, no es Kevin y tampoco es el feo.
4: ¡Es Tutankamote!
2: ¡No! Oh. Ese es el que tenía otros. ¡Tutankamión! ¡Ay, qué bueno estuvo mi chiste! ¡Ey!
5: ¿Tú sabes qué hace un mudo bailando?
2: ¿Un mudo bailando?
5: Sí.
2: No, no sé qué hace.
5: Hace una mudanza.
4: 1-855-370-3100.
5: ¿Tienes un chiste estúpido? Pues llámanos de volada.
2: Llámale, llámale, llámale ya. Oye, tenemos al Javi. ¿Qué onda, Javi? How are you?
5: Bueno.
6: Estamos ahí, cabina.
2: A ver, chulo, échate tu chiste, mi amor.
6: Ahí va mi chiste estúpido, más bien son adivinanzas. ¿Qué hace una vaca arriba de un árbol?
5: Una vaca arriba de un árbol. Está aventando leche para que la caches.
6: Hace leche nido. ¿Qué hace una vaca arriba de un caballo?
2: ¿Qué? ¿Qué hace?
6: Va cabalgando.
2: Ay, sí me están buscando. Otro. Oye, tenemos al Tony. ¿Qué onda, Antonio? ¿Cómo are you?
4: ¡Mano!
2: ¡Antonio!
4: ¡Toño!
7: ¿Qué onda?
5: ¡El chiste estúpido!
7: ¡El chiste estúpido!
5: ¡No, que el chiste, güey!
7: Al feo y al pelón les habían cambiado nombre.
2: ¡Oh! ¿Cómo les pusieron?
7: Uno se llamaba Tencho y el otro Tenchuto.
2: Ok.
5: ¿Y el chiste?
7: Sí, pues tenían hambre y se fueron a cazar palomas.
5: ¡Ey!
7: Pero las dividieron. Tencho agarró las plumas y Tenchuto la paloma.
2: Pero eso no es chiste, es realidad.
5: ¿Qué querría decir?
2: ¡Ya llegó el Georgie! ¡Georgie!
5: ¡Bueno! ¡Don Georgie!
8: ¡Qué rollo! ¡Saludos de acá de Nashville!
2: ¡Nashville, mi vida!
5: Vamos a estar al 2x1. Tengan dos chistes hoy.
8: ¡Ah, ya está! ¡Traigo dos, feo!
5: ¡Yo eso también! ¡Y tengo este col... no, sí, ¿de qué hablas? ¡Dale!
8: ¡Era! ¡Pau!
2: ¡Ey!
8: ¿Tú que estás estudiando inglés, qué significa la palabra Nike?
2: ¿Nike?
5: ¿Eh?
2: Alan, Nike. No sé. ¿Nike? No, no sé qué significa.
8: ¡Ay! ¡Coopera, Pau!
2: ¡Ay, Chihuahua! ¡Nike! ¿Qué significa Nike?
5: ¿Qué
2: ¡ayúdenme!
5: ¿Qué significa Nike?
2: ¡Ayúdenme!
4: Los Nike. Tenis, ¿no?
2: ¿A los tenis, la marca?
8: ¡Nike!
2: ¡Ah, Nike!
4: ¡Ah, Nike!
2: ¡Nike!
4: No, pues este güey no habla inglés.
2: ¡Ah, sí, te entendí, Nike! ¡La Nike noche!
8: ¡Ay, no, Chávez!
5: Oye, ¿no traes otra?
4: No, güey, está bien madreado.
2: Otro.
5: Ay, no,
8: Chávez. Otro. Traigo otro calibre de un telaraño.
2: A ver.
5: Hey.
8: Estaban unos niños presentándose y llegó la directora.
5: ¿Qué dijo?
8: Y dicen los niños, ¿dónde está mamá? No sé. ¿Dónde está papá? No sé. ¿Dónde estamos? Orfanato San José.
2: Ay, no te pases el listo, Georgie. Ese sí me dio dolor. Wey. La Maricruz.
5: ¡Maricruz!
2: La Maricruz.
5: A ver, tu chiste es estúpido.
9: Ok, ¿qué va mi chiste estúpido?
5: Ay, con esas ganas.
2: Échale, Maniwis.
5: Me voy a hacer de la risa. Échale, Maricruz.
9: No, soy muy graciosa, pero ¿qué le dice un techo a otro techo?
2: Un techo a otro techo. ¿Qué
5: techo
2: le dice?
5: ¿Techo empinado o techo blanco?
9: Menos.
5: ¡Ah! Ay, yo me fui por
2: ¿Ves? Ella bien fina, ¿y tú? ¿Y tú, marranito?

0: vaya feo. Y esto.
1: Necesito que me ayuden a completar esta frase. No me volví a casar por... ¿Tóxica? No me volví a casar porque no quiero dar mi dinero. No me volví a casar porque quiero ser feliz. No me volví a casar porque no me he vuelto a enamorar. ¿Cuál es la razón por la que no te volviste a casar? Cuéntame. 1-855-370-3100.
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0: Buenos días, estas son noticias del este de Texas. Algunas cuadrillas del Departamento de Bomberos de Longview forman parte del equipo que combate el incendio que abarca al menos 80.000 acres en los condados Palo Pinto y Jack. El departamento pidió a la población que tenga presentes a los miembros desplegados, quienes continúan operando en diversas zonas de Texas a través del sistema de ayuda mutua contra incendios dentro del estado de Texas y el grupo de trabajo de emergencias médicas. En otra nota local, le cuento que comisionados del condado Gregg aprobaron el martes el presupuesto para el periodo 26-27 y un aumento conexo de 3 centavos en el impuesto a la propiedad. Los gastos operativos propuestos por el condado ascienden a $84 millones, mientras que los proyectos de mejoras de capital suman $14.3 millones. La nueva tasa de impuesto a la propiedad de 33.4331 centavos por cada $100 de valor de tasación representa un incremento respecto a la tasa aplicada en el periodo pasado. Finalmente le cuento que el Departamento de Parques y Recreación de Tyler recibió una subvención de $150,000 para mejorar el sendero Ross Rodman y apoyar la programación de verano de parques y recreación. El miércoles, el Consejo Municipal de Tyler aceptó la subvención otorgada por la Health Foundation of East Texas a través del programa de subvenciones Building Belonging Challenge. Para enterarse más, vea los noticieros de CBS Canal 19. Les ha informado Juan Martín Ovalle para La Invasora. Siempre informando a la comunidad.
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0: Y ahora, el pronóstico del tiempo en La Invasora. Día soleado el de hoy, con máxima llegando a 97, mínima en 74. Para mañana, viernes, 99 la máxima, mínima 75. Mismas condiciones el sábado, 99 la máxima, mínima 74. Para el domingo llegamos a los 100 grados como máxima, mínima 74. Y comenzaremos la semana el lunes, 99 la máxima, mínima 76. 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
2: A ver, ayúdenme a completar la frase. No me volví a casar por inteligente.
3: Sí, maduré.
2: Porque no quiero compartir la lana. ¿Por qué no te volverías a casar, feo?
3: Porque me van a dejar en la calle otra vez. Sí, no manches.
2: Bueno, lo bueno es que nunca te vas a separar de la chayo. Never in the life.
3: Hay una época, una etapa en la vida que el hombre tiene que madurar. Yo pienso que ya maduré.
2: ¿Sí?
3: Si la chayo me divorcia o me deja, así.
4: Ya te pasaste, güey.
3: Sí. No, espérame. Y si se va.
4: Podridón. Ya estás podrido.
3: No me voy a casar ni aunque tenga 23 años.
2: ¿Por qué?
3: La morrita. Porque no, ¿para qué?
2: Ya nada más disfrutar la vida loca.
4: ¿Qué tal la gente que se queda sola por los hijos?
2: También, ¿cómo? Por los hijos, por la familia.
3: Ah, las mujeres que se quedan.
2: Oigan, ¿por qué no se volvieron a casar? 1-855-370-3100.

0: que se casaron por primera vez y salieron así, asqueados del matrimonio, y dicen: yo en la vida me voy a volver a casar. Y lo cumplen.
1: Es que después de haber vivido un infierno, Pao, yo pienso que como que el hombre madura sí. después de cierta edad. Y dices, pues ya conocí a Satanás.
0: ¿Ya para qué?
2: Suele suceder. O
1: ahora quiero conocer su casa.
2: O la quisiste, o lo quisiste tanto. Sí. Que ya no te vuelves a casar.
1: No, ay, creo.
2: No, ¿en serio?
0: Sí, un clavo, no, saco, no,
2: ay, hay gente que dice, ay, no, como mi Martita, no, como mi Francisco, no.
0: Y eso lo he visto cuando
2: fallecen. No se vuelven a casar.
0: O sea, cuando fallecen, ándale, ahí ándale. Dicen, ya no, sí.
1: Ni ahí.
0: Que se divorcien.
1: Ni ahí lo veo.
0: ¿No volver a tener una pareja jamás?
2: Ah, no, bueno, estás hablando de un divorcio, pero la pregunta es, ¿no me volví a casar por...?
0: ¿Casarse?
2: ¿Por qué no te volviste a casar? A lo mejor fue porque... Tu viudo,
1: sí. tanto,
2: tu viuda fue lo que hiciste tanto que puso la vara muy en alto.
1: A lo mejor lo que dijo el pelón, porque me quedé con tres hijos.
2: Andale.
1: Y quiero sacarlos adelante y no voy a permitir que un hombre venga y me los manipule o me los golpee.
0: Oye, hay gente que dice que nunca te deberías de casar, porque en el momento que estás en noviazgo, todo es padrísimo, pero cuando te casas, inmediatamente todo cambia. ¿Por?
1: Pues sí.
0: A ver, completen la frase. No me volví a casar por 1-855-370-3100.
2: A lo mejor fue por los hijos, fue por que mejor decidiste estudiar. ¿Qué pasó? O sea, a veces la vida, güey. La vida
0: si te quieres dedicar a ti mismo.
1: A lo mejor ya no me gustó el sexo que con el que estaba ahí.
2: Puede ser.
1: Ahora me gusta el sexo del mismo mío que yo.
2: Tenemos a Chuy con nosotros.
1: No te casas.
2: Hola, Chuy.
1: Voy a calar varios.
3: ¿Cómo están?
0: ¿Qué onda, chulo?
1: Aquí con este dilema, loco, y mortificado.
3: ¿Cómo está, preciosa? A ver, dígame.
0: Completa la frase.
3: Toda la respuesta.
0: Ay. No me volví a casar por...
3: Porque no creo que la pase la tercera vez. Ya, no. Ya estoy bien quemado, ya.
1: Porque ya estoy bien quemado.
3: No.
0: Dicen que la tercera es la vencida.
3: No, pues no, yo no tengo escarmiento.
2: A ver, Chuy, platícanos de la primera vez. ¿Qué pasó en la primera?
3: La primera nos casamos porque, mira, honestamente, la primera nos casamos porque ella necesitaba usar la aseguranza de mi trabajo. Y tenía que tener el apellido.
2: O sea, no fue por amor, la
0: oye,
2: primera.
0: Pero qué buena onda que un hombre se sacrifique así.
1: No, qué güey.
2: ¿Qué edad tenías, Chuy?
3: Exactamente.
2: ¿Qué edad tenías?
3: Estaba bien chaqueta, yo tenía 23 años.
2: 23.
0: ¿Y,
2: ¿Y,
0: 23?
2: ¿Y tu pseudo esposa?
3: Ella tenía 8 años más, que eran 31.
2: Era una señora, güey.
1: ¿Qué es eso de pseudo?
2: Pseudo, disque, porque no era real, no era por amor, feito.
1: Era por la aseguranza.
2: Fue por la insurance, nada más.
1: Pero era esposa.
2: Oye, ¿y se mochó?
0: Se casaron, sí.
2: ¿Se mochó, Chuy? ¿Hubo de todo o no?
3: Pues tenía que aflojar, pues ni modo que era, nomás era. No, era de.
0: Ni modo que solo la aseguranza.
3: La segunda, oye, mira, la segunda se las voy a poner bien fácil. Mira, la segunda la conocí en marzo, y en julio ya vivía con ella y ya me había casado.
0: ¿Pero por qué tan rápido? Pues, ¿qué te hizo?
1: Pues, por estúpid.
3: Pensé que se me iba a acabar el mundo. Dije, pues a lo que te truje, chencha, y era, mira.
2: Enamoraste.
3: Casado con ella.
2: Te enamoraste. Ahí sí, güey.
1: Van dos.
0: Oye,
1: falta otra.
0: No, pues hasta ahí sigue
1: hasta
0: con
1: ahí
0: ella.
1: No,
3: falta otra, feo, ya.
1: ¡Aviéntate otra, güey!
2: ¿Sabes qué pasa, Chuy?
3: No,
2: creo que la segunda sí te clavaste bien machín, Chuy.
0: Pues sí,
2: te ilusionaste bien, perrón.
3: No, neta que sí. No, pues fueron nomás 5 meses los que no hubo tiempo ni siquiera de conocernos bien.
1: Dijeron que venía enamorado. Un meteorito, dice, va a caer un meteorito y se va a caer el mundo, vamos a casarnos. Hijo de la
0: fe. Oye, chulo, ¿y todavía ha funcionado a pesar del poco tiempo?
1: ¿Qué?
0: ¿O ya estás harto?
1: ¿Funciona qué?
0: El matrimonio.
1: Desde que...
3: No, ya estamos separados, ella en su estado, yo en mi estado, en Texas y yo en Chicago.
1: ¿Qué te dije?
0: ¿Pero por qué se separaron?
1: No funcionaba la de Chuy.
3: Se separó el negocio, ya pude funcionar.
1: ¡Ay!

0: la vencida.
1: Y no hay quinto malo.
0: Ahí está.
1: Y el sexto siempre viene bien. Y el
2: a ver, ya tenemos a Tere con nosotros.
0: A ver, Teresita. Teresa, la mala. A ver, cuéntanos.
3: Solo me volvería a casar porque no quisiera cometer el mismo error con usted.
0: ¿Qué error?
1: ¿Cuál error? ¿De qué?
3: De que mis hijos conocieran a alguien más y los tratara mal.
2: Sí.
3: Y no, tener ese temor de que porque esa persona no es papá de ellos, siempre le echen la culpa que por ellos uno tiene problemas.
2: Oye,
3: eso fue lo que me sucedió.
2: A ver, pero
3: me ando divorciando.
2: Platícanos de este matrimonio que tienes. ¿Cómo te fue? ¿Qué pasó? ¿O qué tuviste?
3: Ah, la persona con la que ando en ese proceso de divorcio, como que no quería a mis hijos.
0: Uy, no.
3: No. Hijos, pero nunca quiso pelear por él, por ellos.
0: No.
3: Y aquí lo que más me afectó fue que era el alcohol, la droga. Y ya siempre buscaba excusa, que no, que tus hijos esto, que tu hijo llega tarde y que yo también por eso hago lo que hago. Y yo creo que yo no volvería a cometer el mismo error y mejor prefiero desistir a mis hijos.
0: Oye, mi misma y pero puedes encontrar a alguien que sí los ame, mi amor. No necesariamente todos son así.
1: Tere.
3: No.
1: El que traes en la mira ahorita, ¿por qué has de traer alguno en la mira? ¿Tú piensas que va a querer a tus hijos? Se ríe la Tere. La que se ríe algo oculta.
0: Oye, mamito, ¿pero por qué? O sea, ¿de verdad crees que todos los hombres son iguales? Yo no creo eso.
1: Habemos otros peores.
3: Pues yo digo que no todos son iguales. Te voy a decir que no todos son iguales, tanto como todas las mujeres no somos iguales. Como luego a veces nos catalizan y que, ay, que todas las mujeres son iguales. No. Pero yo creo que mejor me prefiero dar mi tiempo y aprovechar a mis hijos el tiempo que perdí con ellos, porque ya ni con cenar podía yo con ellos.
1: ¿Y las necesidades, Tere, que tienes de mujer, quién te las va?
2: Pues el amigo ese que dice feo.
3: No.
1: Ahí te va mi número.
2: ¿A poco crees que no puede encontrar quien le dé quien le haga piojito a Tere?
1: Tere.
0: Hay mujeres que no necesitan ese tipo de placeres de la vida. ¿Neta? Mira, el feo.
3: Que Dios tenga la compañía de mis hijos y con ellos, el tiempo que Dios me dé de vida, prefiero aprovecharlo con ellos que andar pensando
0: en hombres.
2: En cochinadas, órale.
1: Ay, sígueme.
0: El feo piensa en cochinadas, pero nada más las piensa, no las aplica.
2: No las
0: oigan, completen la frase, no me volví a casar por 1-855-370.

0: no me volví a casar por... Ya tuviste tu primer matrimonio, no te fue bien y dices, regarla dos veces, nel pastel. 1-855-370-3100. Tenemos a la Johanna, hello.
1: Bueno.
0: Johanna.
1: Doña. ¿Eh? ¿Cómo está, oiga? ¿Para qué habló?
2: Bien.
0: Completa la frase, mi reina. No me volví a casar por...
2: Porque en el matrimonio llevas una vida de perro, golpes, engaños, maltratos, ay, no, borracheras y todo. No, mejor sola que mal acompañada.
0: ¡Ay, Johanna! ¡Me dio miedo eso! Oye, ¿es en serio? O sea, ¿sí te fue tan mal?
2: Malísimo. Me hicieron cuatro hijos y, ay, no, ya mejor, mira, mejor sola.
1: Sola.
0: Oye, ¿pero qué pasó con este hombre? Porque al inicio seguramente era muy romantic style in the world.
2: Pues sí, de principio, pero después empezó a tomar y ya valió todo.
0: Híjole, ¿al cuánto tiempo empezó a tomar, mami?
2: Después de 6 años de relación.
1: ¡Ala! ¿Y lo metiste al bote cuando te golpeaba o eras de las que no?
2: Lo metí un año, lo refundí.
1: ¡Ay, güey!
0: ¡Dios
1: wey,
0: mío!
1: Un año lo atascaste y salió y te pegó otra.
2: No, salió y ahora yo le pegué.
0: Oye, cuando lo metiste a la cárcel por esa vez que te golpeó, ¿qué te hizo? ¿Por qué se empezaron a pelear?
2: Pues porque salíamos de pleito y se iba a las borracheras y regresaba y me quería pegar de la nada.
1: ¿Qué?
2: Y pues hasta que ya me cansé.
0: Sí.
1: Ay, qué desgraciado.
3: Oye,
1: se
3: pero debe de existir el príncipe azul por ahí, ¿no?
1: Aquí estoy, nomás que ahorita soy sapo.
3: No. ¿Crees que no?
2: No, ya no creo en príncipes azules, ¿qué? No creo en cuentos de hadas.
1: Aquí
0: oiga,
1: estoy
0: para que
1: yo.
0: Vean cómo un hombre puede arruinarle la vida a una mujer.
1: No,
0: oye, mamita.
1: Pero que no lo tome así.
0: ¿Cómo decidiste dejarlo después de tanto, pues, momento tóxico y fuerte?
2: No, pues llega un momento en el que quieres lo mejor para tus hijos y no quieres que vean y que vivan la vida que llevas. Ajá. Y por los hijos uno hace todo. Ajá. Y dice hasta aquí, se acabó.
1: Pero mira, ahora por ay, tus hijos fuerte. Saliste de ese pedote y estás saliendo adelante bien bonito y creciendo tus hijos bien machín.
0: La neta.
1: Te felicito, mi amor.
0: Ay, mi reina, te mandamos un beso. Tenemos a Cruz de Veracruz.
4: Hola, buenas tardes, buenos días.
0: Ay. Hola, mi reina. A ver, completa la frase. No me volví a casar por...
4: Porque ya cometí el error dos veces.
1: Oh, ya lleva dos.
0: Ya llevas dos matrimonios. Dicen que la tercera es la vencida. Oye, ¿qué pasó con el matrimonio number one?
4: Mira, sufrí violencia doméstica en los dos matrimonios. Entonces, creo que no, ya no.
1: ¿En los dos?
4: Estoy en paz. En los dos.
3: ¿Pues de dónde los conoces, Cruz?
1: ¿En la barra?
3: ¿O cómo son? Ay, Dios mío. ¿O qué?
4: No, fíjate que no, nada que ver. No, no, yo soy de original. Yo vivo en Houston, Texas, actualmente.
3: Muy bien.
0: Saludos a Houston.
4: Pero yo vivía en Mission, Texas.
0: Sí.
4: Ok. De hecho, en esta última violencia doméstica me reubicaron hacia Houston.
0: Sí.
3: ¿Eh? Okay. A esconderte.
4: Exacto.
1: Ay, güey.
4: A protegerme.
0: Oye, Cruz, ¿sabes que luego, bueno, dicen los psicólogos que muchas veces inconscientemente elegimos el mismo patrón de persona?
4: Exacto. Sí.
0: ¿Qué crees que ese que tenga esa persona, esas dos parejas en común que hayas elegido tú?
4: No, el común no lo tienen ellos, el común lo tengo yo.
0: ¿Y qué es, mami?
3: Tatuados.
4: Lo entendí, hoy lo estoy entendiendo porque estoy en terapia psicológica, todavía, aún. Yo elijo a las personas que son vulnerables, que yo quiero ayudarlos.
0: Cambiarlas. Los quiere salvar.
1: Ah.
0: Sí.
1: Oye, mi amor.
4: Que yo los quiero cambiar. Que yo quiero enseñarlos a amar.
0: Sí.
4: ¿Me explico?
1: Sí. ¿Cuál fue la última madrina que te dio? ¿Te mandó al hospital?
4: No, fíjate, ese es el problema. Ajá. Fíjate que este último no fue violencia física.
1: Ajá, ¿qué fue?
0: Verbal.
4: Fue violencia verbal,
0: claro.
4: Violencia
1: psicológica
4: y violencia monetaria.
1: Ay, si no puedo violencia.
0: Es que hay muchos tipos de violencia. Muchas mujeres ahorita están escuchando, u hombres, que dicen, es que a mí no me golpea, pero no es solo esa violencia, hay psicológica, física, hablada, de dinero, de los niños.
3: Y ahora que ya sabes identificar a estas personas y que también sabes tus debilidades, ¿no te gustaría darte una oportunidad?

0: chiquito.
1: ¿Qué creen? 1-855-370-3100.
2: Sí, en cabina ya teníamos un buen par de melones.
3: Ah, gracias. ¿Quién los trajo?
2: Un ratito más llegan las manzanas, pero con lana. $1,000 mínimo. Espéralas con el bueno, la mala y el feo.

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3: A ver, ¿ustedes qué opinan? Hey. Hay una estadística que dice que 6 de cada 10 mujeres casadas que van al gym le ponen el cuerno a la pareja. ¡Ay, no más!
4: Pues yo he visto varias que vienen despeinadas.
3: Pues del gym. Hacen las
4: bañadas,
3: zumba,
4: con el pelo mojado.
3: Pues hay regaderas.
4: ¿Ah, sí?
3: ¿Sí creen esto? ¿O les ha pasado que su mujer o alguna que conocen pinta cuernos en el gym? 1-855-370-3100.
5: Con el entrenador.
4: Y se me

0: súper estadística. Que ay, yo no creo que sea cierta, quién, pero bueno, a ver, ahí les va. ¿Qué opinan? Váyanle marcando al 1-855-370-3100. Que dice que 6 de cada 10 mujeres casadas que van solas al gym le pintan el cuerno a la pareja. A ver, muchas veces tú vas al gym porque es tu horario, es tu momento, es tu tiempo. Obviamente ahorita Feo decía, despeinadas, pues estás haciendo ejercicio. Se bañan, pues hay regaderas.
1: Pero no se les nota que están perdiendo nada de peso.
0: Es que también no es fácil, Feo.
1: Llevan 7 años yendo al gimnasio. Sí. Siguen igual. Roban el gimnasio y roban para la casa.
0: Oye, ¿te acuerdas? Nos contó nuestro querido compañero que le mandamos un beso enorme al ratón. Que nos contó que su mujer sí andaba con el coach, ¿te acuerdas?
1: Ah, sí, cierto.
0: Que andaba con el coach. Él lo contó aquí al aire. Así, ¿eh? Él lo contó.
1: Ya ves, ratón, güey.
0: No, se lo contó a todo el mundo.
1: No, y la muchacha que lo aruñó.
0: También. Pero sí se da que muchas mujeres en el gimnasio consiguen amante.
1: Es que los entrenadores, yo los he visto, hay muchos que están bien mamadolores.
0: Sí.
1: Yo trabajé en un gimnasio.
0: ¿A poco eras instructor?
1: No, yo era el que el de mantenimiento. Calma. El que ponía toallas ahí en los lugares y la fregada. Y luego el entrenador llega y las agarra por detrás, así no las levantes. Mira, pon tus manitas así. Y hazle así. Y las están
0: manoseando.
1: Toqueteando.
0: Sí, a mí no me gusta que hagan eso.
1: Y les dan a rimones de frente y atrás.
2: Están guapetones, ¿sí o no?
1: Sí.
0: Pero no sé qué.
2: Toma ahorita porque estás enamorada y no tienes ojos para nadie más. Pero, exacto, es la verdad. En este momento, en esta etapa. Que te aparece el actor más hermoso y aún así.
0: Sí.
2: Pero, si no tuvieras a nadie o si ya no estuvieras en la etapa del enamoramiento con tu pareja, ya estaría. Y viene alguien y se te acerca y dice.
0: Está guapo. Pero es que, ¿sabes qué? Bueno, yo tengo un issue porque a mí se está sudando y todo eso. O sea, no me gusta tanto que se te acerquen. Sí puedo creer que a lo mejor una mujer que no tiene contacto cero con hombres y va al gimnasio y de repente ve a todos estos hombres que se cuidan.
1: Y la tocan.
0: Pues se le puede hacer el ojo grande, ¿no? Pero, ¿sí será que engañan al marido? A ver, llamen 1-855-370-3100. A ver, tenemos al Nacho Ignacio.
1: ¡Nacho!
3: ¡Ale!
0: A ver, ¿qué ¿cómo tienes una historia?
1: Con la estadística que hice la PAO. 6 de cada 10 mujeres casadas que van al gym le ponen el cuerno.
0: Ay, qué feo está eso.
1: Ah, está bien, hombre.
3: No, hombre, eso es cierto, es 100% real, eso es confirmadísimo.
0: ¿Qué te pasó a ti, chulo?
3: No, hombre, yo tenía mi relación ya de unos como 3 años. Y de repente mi novia me dice, si quiero casar al gimnasio porque quiero ponerme en forma. Y le digo, no, pues está bien, yo confiaba en ella.
0: Claro.
3: Y al mes de que empezó a ir, yo empecé a notar la rara. Y dije, no, pues voy por ella al gimnasio porque dijo que ella sirve sola.
0: Sí.
3: Y fui por ella y cuando llegué al gimnasio se bajó de otra troca que dije, ¿qué pedo con ellos? Y después, como el tercer día, volví a ir por ella sin que ella supiera y la encontré teniendo sexo en la troca del vato con otro güey.
0: No te pases, ¿afuera del gimnasio?
1: Estaba haciendo squat.
2: ¿Qué tal?
3: Sí, estaba haciendo cardio.
1: ¿Cardio? ¡Ay, squat!
0: ¡Jesucristo Redentor!
1: ¿Y qué hiciste, loco? ¿Le reclamaste?
3: No, pues yo nomás seguí la troca del vato y resulta que cuando llegué a la casa del vato donde él vivía, el vato era casado y su esposa lo estaba esperando con dos niñas y la muchacha estaba embarazada.
0: No es cierto, qué asco. Entonces sí era el coach, el instructor.
1: Wow.
3: Ándale, digamos que el coach era que se le...
1: ¿Y el vato? ¿El vato estaba mamadolores así como son todos los instructores?
0: Como el Feo.
3: No, hombre, estaba bien pinche feo, tenía bigotes bien feos.
0: No, es que, ¿sabes qué? Luego también cuando hay tanto contacto hay más, pues a lo mejor más plática, hay más confianza y ahí ya vale gorro todo. Ay, no, pobre Nachito. Te mandamos un beso, Nacho. Espero estés bien. Ay, qué feo. A ver, tenemos al José. ¿Qué onda, José?
1: Mándale una cejeta para que tumbe los cuernos. ¡José!
4: Hola, Feito.
1: ¡Ey! ¡Oye, loco!
4: Yes,
1: bueno. Dice la Pau que la estadística de 6 de cada 10 mujeres casadas que van al gym ponen el cuerno.
2: Ay, que van al gym solas.
1: Sí, que van al gym solas, pues.
4: Y se quedó corta, yo creo que son más.
0: Ay, ¿a poco?
1: A ver, ¿te pasó o qué pedo?
4: No, le pasó a un primo mío, él, su mujer iba al gym, bueno, yo iba en ese tiempo también por ahí al gym y y entonces uno de los que iban ahí también al gym, la miraba muy, muy, pues muy pegado de ella, y un día sí los miré, pues, afuera del gym, ahí besándose y todo.
0: ¿Qué? ¡No manches! ¿Y qué le dijiste?
4: Sí, claro. No, no, yo nada, yo no me iba a meter en ese asunto, no, no, nada, yo como si no hubiera visto nada. ¿Sí?
1: ¡Pero era
4: no
1: tu manches, primo, güey! Sí.
0: ¿Te vio?
4: No,
0: ¿te vio?
4: No me importa. Sí, sí, me vio ella, pero yo me hice como que no los miré.
0: ¡Oh, ni my nada God! De eso. No, qué locura, ajá, por
4: y
0: Dios.
4: Y ahora yo no sé cómo él sí se enteró, según se enteró del asunto, y pues ya se andan dejando por eso. Creo.
0: Claro.
4: Se rumora que sí.
0: Se rumora.
4: Y sí, y bueno, no es necesario ir al gym, yo creo que en todos lados.
2: No, sí. Sí, no, pero esa estadística es el gym, porque la mayoría de las esposas van solas.
1: ¿Eh?
2: Al gym.
0: ¿Pero qué puedes hacer si quieres hacer ejercicio? ¿Quieres ir a un gimnasio porque hay pesas, porque hay aparatos? Y a lo mejor no, tu marido no quiere ir o no coinciden en horarios. O sea, no puedes ir al gimnasio.
1: Cómprate las máquinas como los jefes.
0: Ay, sí.
1: Yo conozco jefes aquí que tienen máquinas en su casa.
0: ¿Y qué? ¿Y cómo les va en el gym?
1: Pues no pierden peso, pero ahí las tienen, las usan de tendón.
2: Porque la
0: sí, oigan, tenemos a Teresa. ¿Qué onda, Teresa? How are you?
1: ¡Tere!
5: Buenos días.
0: Ay, Tere, ¿a poco tú que eres mujer, si crees esto? 6 de cada 10 mujeres casadas que van solas al gimnasio le pintan el cuernote a la pareja.
5: Tengo mi mejor amiga que ella comenzó a ir al gimnasio ya por tiempo. Se hizo muy amiga del instructor y terminó pues dejando al esposo, divorciándose y quedándose con el instructor.
0: ¡Ay, cállate la boca! ¿Es neta?
5: Sí. Sí.
1: Oye, eso está bueno, vamos a mandar a Chayo sola al... ¿Quién quite se consigue un instructor ahí?
0: Y ya te abandona. ¿Sí? Oye, ¿qué le dijo el marido, Teresa?
1: La van a querer para limpiar.
5: Pues yo creo ellos empezaron con problemas diferentes, por una cosa, por otra, lo que sea, pero pues hubo divorcio y se casó con él. Y él es feliz, son felices, juntitos, ya tienen 3 años, creo.
1: No, oye, ¿y estaba buena la amiga esa?
5: ¿Mande?
1: ¿Estaba buena?
5: Ah, sí, ella hizo su propósito ahí en el gimnasio, delgadita y todo.
0: Ay, no, no, qué locura. Ay, ¿qué opinan ustedes? 6 de cada 10 mujeres casadas que van solas al gym le pintan los cuernotes.
1: Ay.
0: Ya casi iniciamos en YouTube. Platíquenos por allá su historia, porque las líneas están reventando.com, feo.
1: @ bueno mala feo en YouTube, métete.
0: ¿Pero a poco tú andarías con un instructor?
1: ¿Con dos? A ver si así bajo.

0: Ceñito, chéquele, tenemos un feo, una mala y un pelonchas bien fresquecitos.
1: Ay, ¿me los ponen en una bolsita?
0: Mejor déjeme, se los meto aquí.
1: ¿Qué pasó, joven?
0: En la app de Euforia.
2: Mal pensada.
3: ¡Ay! ¡Amor! Que toda la gente le caiga a YouTube, arroba bueno mala feo, porque estamos completamente en vivo. Ahí pueden ver nuestros outfits, escuchar, les ponemos imágenes y estamos allá platicando en el chat. Bien chido. Oye, les estaba platicando una estadística que me llamó mucho la atención. 6 de cada 10 mujeres casadas que van solas al gimnasio, dice esta estadística, que le ponen el cuerno al marido en el gimnasio con el instructor, que con el amigo, que con el compañero, que con el de Zumba, que con... Oye,
4: hija,
3: pero me parece una locura. Y sabes que la gente está marcando y dicen que sí es cierto.
4: Claro.
3: ¿Qué opinan? 1-855-370-3100.
5: ¿Por qué sales con ese sí? ¿A ti te lo pusieron?
4: Yo tengo un compita. Tengo un compita que al vato, fíjate, eran una pareja. Nos íbamos a cenar con ellos, visitábamos su casa, su hija de la misma edad de nuestra hija, o sea, convivían juntos.
3: Sí, era como super familia.
4: Y de repente, oye, qué creíble, ¿qué pasó? No, pues ya me dejé de, ¿qué? ¿Cómo que te dejaste de esta morra? ¿Qué pasó? No, es que la caché con el instructor, güey.
3: Ay, no.
4: Te lo juro.
3: Ay, no lo puedo creer. Pero qué locura.
4: Ella sigue con el instructor todavía.
3: No te pases.
5: Pero agarró en el gimnasio.
4: La familia de ella no quieren al instructor. No lo aceptan.
5: Claro. No, pues no, güey.
3: Que empieza mal, termina mal.
4: Los hijos sí, como que ya le dicen papi.
3: Les dan sus rutinas.
5: Ay, güey. Sí.
4: Pero pasa, Pau.
3: Ay, no, qué locura. Oigan, cuéntenos, porque yo quiero escuchar toda esta información y las líneas están de locos. Y tenemos al Ernesto. ¿Qué onda, Neto?
6: Con
4: Nacho.
5: De todo.
3: Oye, papito, ¿a poco sí crees esta estadística que la mujer casada que va al gym engaña al hombre?
6: La neta es verdad, oiga.
3: Ay, cállate.
6: Pura verdad.
3: ¿Es en serio? ¿A quién conoces que hizo esto?
5: ¿O tú eres instructor o qué?
6: No. Yo llevo 8 años en el gimnasio.
3: Sí.
6: El problema es que 8 años en el gimnasio llevo entrenando. Sí. El problema es que ustedes, las mujeres, no dicen que son casadas. Hasta después del acto avisan que uno es casado. Pues.
5: Ah.
3: Oye. Y algo que tiene razón a lo mejor Ernesto, es que muchas veces cuando vas al gimnasio te quitas las joyas.
5: Pues sí.
3: Y el anillo de casada, luego a lo mejor se lo pueden quitar.
4: Sí.
3: Y ahí ya no se ven mujer, papa casada, ¿no?
5: No, pero se nota la marca ahí.
3: Ay, no se nota, pero tiene que tener la marca.
4: El anillo les vale gorro.
3: Bueno, ese sí se nota, ese sí.
5: Está aprietona.
4: Oye, Neto, ¿y cómo te diste cuenta? ¿Qué pasó? ¿Qué rollo?
5: ¿Tú lo viste, Neto?
6: No, pues haz de cuenta que yo voy al gimnasio, ¿no? Y una que otra muchacha salió conmigo.
3: Sí.
6: Y después me decía, no, mijo, la neta no podemos volver a salir o ir a otra parte porque pues soy casada, me decían.
3: Ay, no.
5: Pues, espérame.
4: Güey, qué pedo. Qué horror.
5: Después de que te las dan, ¿te dice eso?
6: Hey,
5: qué después. Chido, loco.
3: No.
5: Porque antes ya te hubiera dado remordimiento.
4: Sí, no. Y sobre aviso no hay engaño.
5: Pues sí.
4: ¿O a poco te querías casar, Ernesto, también?
3: Oye, no, pero te clavas.
5: Te traje el anillo.
6: Pero que avisan, porque uno es alérgico a las balas.
4: Pues. Sí.
5: Está alérgico a las balas.
3: Oye, amigo. No, pero uno se clava, la neta. Uno conoce a alguien y se clava y dice, ¿sabes qué? Ay, se puede dar algo bonito.
5: Sí.
3: No. Les quiero contar algo. El chisme es. ¡Viva! ¿Qué creen?
5: ¿Qué?
3: Que esto de lo del instructor. No solo le pasa a los mortales como nosotros, también en las grandes ligas. Quiero que le caigan a YouTube, arroba bueno mala feo, para que vean el video. A ver, Pelón, tú que eres el pambolero de la vida y del amor.
4: Venga.
3: Cuéntanos, ¿quién es Vinicius Junior?
4: Ah, no, pues Vini.
3: ¿El Vini? A ver.
4: Es extremo izquierdo. De hecho, una posición muy difícil de conseguir, Pau.
3: Sí.
4: Porque pues jugar con la izquierda no es nada fácil. Entonces su posición o tiene que filtrar o recortar hacia la derecha.
3: ¿En qué equipo juega?
4: En el Real Madrid. Y además también estrella.
3: Es superestrella.
4: Perrísima de
5: es uno de los mejor pagados, ¿no?
3: ¿Cuánto gana, más o menos?
4: Oh, no, unos lo 100. Que quiera, yo creo que unos 100 millones de 100. Dólares.
3: O sea, tiene lana.
5: Tiene todo.
3: Es famoso.
5: Está
3: tiene absolutamente
5: guapo.
3: Todo. Digo, no es Brad Pitt. Pero en gusto se rompe género.
5: Pues, ¿sí?
4: La novia dice que cuando lo conoció.
5: Muy bonita sonrisa.
4: Ella no sabía quién era Vinicius. O sea, dice que se enamoró de su personalidad.
3: A lo mejor y sí. ¿Pero qué creen? Ah, que su novia
2: se la cree.
3: Le gusta hacer ejercicio.
4: Ok.
3: E ir al gym. Y se contrató un instructor para que la pimpe y que ella se vea brutalmente espectacular.
4: Instructor.
3: Y ahorita está esto en tendencia. Quiero que me ayuden porque dicen que está muy cariñosa con el entrenador y que no está bien.
4: ¿Qué?
3: Ellos subieron un video que se lo estoy mostrando.
4: Hoy no más.
3: Están abrazados, el instructor le está abrazando. Híjole. Como que le quiere dar un besito. Ella lo ve, se mira, está ahí mucha cercanía, ¿no? Entre el coach y ella.
4: Oye, ella se ve incómoda.
5: Pues, por la cámara.
4: Se ve incómoda.
5: Pero si no tuviera la cámara, no tuviera ni ropa.
3: A ver. Quiero que opinen.
4: Ahora, ella.
3: Yo no la veo muy incómoda, que digamos.
4: Ella se ve manos libres.
3: Ve cómo le ve los
4: pies. Él está grabando, Pau. Él.
3: Él está grabando, pero ella, cuando lo. Mira, yo creo que cuando hay contacto visual. O sea, si estamos grabando y estás muy cerca, yo cuando me pongo nerviosa, yo no miro a los ojos. Yo me hago chiquita. Eso es lo que yo hago. Ay, me pongo así como, ay, señor, no me diga eso. Pero yo ya la veo mirándolo a los ojos, se deja abrazar, hay contacto. No sé, ¿ustedes qué harían si ven a su mujer así con su instructor? No. ¿Eso es infidelidad o no es infidelidad?
5: Claro que sí es.
3: ¿Sí?
5: Mira cómo se miran a los ojos. Y nomás que la vieja está nerviosa. Sí. Pero si por ella fuera tuviera la mano en otro lado.
3: Y ya vieron el tremendo anillo que trae en la mano de.
5: Pues gracias a Vinicius.
4: Es el que le dio Vini.
3: Así es.
5: No, entonces, pobre Vini.
3: Quiero que le caigan a YouTube @ bueno mala feo para que platicamos referente a esta situación. Esta estadística que según 6 de cada 10 mujeres casadas o con parejas le pintan los cuernotes al novio o marido.
5: Sí, señor.

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1: La neta. Oigan, hoy es jueves de retrojueves. Feo, pelón, ¿qué querían ser de niños?
2: Ay, yo niña.
1: ¿Eh? ¡Ya lo lograste! ¡Sí se pudo! ¡Sí se pudo!
2: Así con mi pelito.
1: ¿Tú veo?
2: Le preguntó a su tío.
1: Sí. Estos. Oigan, ¿qué querían ser de niños?
2: Ser niña,
1: ¿y a qué se dedican hoy en día? ¿Cumplieron sus sueños? ¿Se dedican a lo mismo o hacen cosas completamente diferentes? 1-855-370-3100.
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3: Buenos días, estas son noticias del este de Texas. Según los documentos de arresto, una mujer acusada de conducir bajo los efectos del alcohol y provocar un accidente el 13 de agosto en la autopista Toll 49, en el que falleció una mujer de 70 años, presentaba una concentración de alcohol en sangre superior a 3 veces el límite legal. Casey Harrison, de 31 años y residente de Troop, arrestada el martes e ingresada en la cárcel del condado Smith bajo cargos de homicidio imprudente en estado de ebriedad y agresión agravada con arma mortal en relación con el accidente que causó la muerte de Salim Meisher, de 70 años y residente de Flint. En otra nota local, le cuento que el departamento de bomberos y la unidad de rescate de Kilgore acudieron al lugar de un incendio forestal en la cuadra 3300 de Industrial Boulevard, según informó el departamento de bomberos. El incendio fue controlado. Los bomberos se encontraron con un incendio de rápida propagación que avanzaba hacia una zona boscosa, avivado por una ligera brisa. Se determinó que la causa del incendio fue el contacto de árboles con líneas eléctricas. No se reportaron daños ni heridos. Finalmente le cuento que UT Health East Texas está ampliando los servicios médicos ambulatorios y especializados en el nuevo edificio de la Facultad de Medicina de la Universidad de Texas en Tyler, reuniendo en una misma instalación los servicios de diagnóstico por imagen y diversas prestaciones clínicas. El nuevo edificio está diseñado para mejorar el acceso a la atención médica y permitir que los pacientes reciban más servicios en un solo lugar. Para enterarse más, vea los noticieros de CBS Canal 19. Les ha informado Juan Martín Ovalle para La Invasora, siempre informando a la comunidad.

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3: Día soleado el de hoy, con máxima llegando a 97, mínima en 74. Para mañana, viernes, 99, la máxima, mínima 75. Mismas condiciones el sábado, 99, la máxima, mínima 74. Para el domingo, llegamos a los 100 grados como máxima, mínima 74. Y comenzaremos la semana el lunes, 99, la máxima, mínima 76. Para La Invasora, con el pronóstico del tiempo, Juan Martín Ovalle, el padrino de La Invasora.
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9: Oigan, hoy es jueves de retrojueves. Qué emoción, mi día favorito. ¿Ustedes qué querían ser de niños? ¿Qué profesión? ¿A qué se querían dedicar? Ay, yo quiero ser astronauta, doctor.
10: Yo dije, cuando sea grande voy a ser bombero.
9: Sí.
10: Pero me faltó manguera.
9: Sí, mucha. Oigan, ¿qué querían ser de niños? Y hoy, ¿qué son? ¿Cumplieron sus sueños? ¿No los cumplieron? ¿A qué se dedican? Cuéntenos. 1-855-370-3100.

0: Me encanta este tema porque cuando uno era un niño, tenía muchos sueños, un niño, una niña. Decías, ah, yo quiero ser enfermera, yo quiero ser doctor, yo quiero ser bombero, yo quiero ser astronauta.
1: Sí.
0: Y de repente todo el tiempo dibujabas eso, jugabas a eso con tus compañeritos, lo decías con tus papás.
2: Qué
0: y
2: chido.
0: Pasaron los años y de repente hoy te das cuenta que no eres esa persona que quería ser, o sí.
2: Entonces, pues, más o menos.
0: ¿Tú qué querías ser de niño?
2: Te lo juro.
1: A ver.
2: Yo daba shows de niño, yo fabricaba mis propios títeres. En Obregón.
1: ¡Órale!
2: Y Don Crisóforo me pagaba por ir a la Anita, no me acuerdo cómo se llaman, la Reinita y la Anita.
1: Sí.
2: Que les hiciera show con dos títeres que yo fabriqué.
1: Qué padre.
0: ¿Te acuerdas cómo se llamaban?
2: ¡Dame la pelota! No me acuerdo.
0: O sea, les ponían nombre random.
2: Sí. ¡Dame la pelota y la fregada! ¡No, que te la voy a quitar! Hacía cinitos con veladoras y caballitos en la noche detrás de una caja y una sábana blanca y las sombras parecían que se movían.
0: Sí.
2: Era payasito también.
1: ¡No, hombre!
2: Era matachín de...
0: O sea, te pintabas la cara y que la nariz...
2: Sí, hasta tengo fotos. Fariseo. Fariseo
1: son los también.
2: En la Semana Santa había fariseos en las calles que te pedían dinero y andaban bailando la danza del venado. Y yo les copiaba la máscara, yo cortaba el cuero de chivo, hacía la máscara, la cosía, hacía tambores.
0: Ay, qué padre.
2: Y todo me lo aventaba yo. Y quería estar en entretenimiento, pero quería trabajar en un circo o de payaso.
0: Pues si lo cumpliste, estás en un circo.
2: Y mago, siempre quise ser.
1: Ya lo cumpliste, feo.
0: Sí.
1: La desapareces, pero todo.
0: Pero para siempre ya.
2: Arruinaste mi niñez, estúpido.
1: La ves, ya no la ves.
0: Y ya se perdió para siempre.
2: No, pero sí, es neta. Chin, chin. Eso siempre lo hice y quería trabajar en eso.
0: Ay, qué bonito. A ver, quiero saber, ¿ustedes qué querían ser de niños y a qué se dedican hoy? ¿Cumplieron sus sueños? ¿Están en algo completamente diferente? ¿Todavía pueden cumplir ese sueño? 1-855-370-3100. A ver, tenemos al Angel. Ángel, how are you?
3: ¡Arriba los diablos rojos del Toluca!
0: ¡No! ¡Arriba! ¿Tú querías ser futbolista o qué querías ser?
3: No, mira, yo desde que estaba bien morrito, jugaba con camioncitos, yo toda la vida quise ser trailero.
0: ¡Qué bonito!
1: ¿Y acabaste siendo Barbie? Mira,
3: no, soy trailero desde hace muchos, muchos años. Mi vida es trailero.
0: Oye, ¿qué se sintió cuando de repente la primera vez que te dieron un trailer dijiste, esto es lo que yo toda la vida quise y hoy se está cumpliendo esto?
3: Pues sí, poco a poco me fui metiendo en la trailera. Primero en el 2000, desde el 2001 empecé a manejar camiones de 26 mil libras, de los que se llaman freight trucks. Y ya en el 2008 ya me hice trailero completamente.
1: Oye, Ángel, a
0: qué
1: ver,
0: bonito.
1: Mi papá es trailero, mi carnal también, pero ¿qué le llama la atención de ser traileros? A mí nunca me llamó la atención
2: la
1: de morrito.
2: Yo creo, ¿verdad?
1: ¿Qué era?
3: Mira, algo bien importante, que tú cuando llevas el volante de un trailer, tú tienes el control.
1: Ok.
3: Tú tienes el control de todo lo que va a tu alrededor.
1: Sí.
3: Eso es bien importante. Y yo cuando manejo un carrito en el freeway, yo me siento como, no sé, como que siento que alguien más me puede pegar, me puede chocar. Y en cambio en el tráiler yo me cuido y yo cuido a los demás.
0: Oye, a mí me da miedo ir al lado de un tráiler, ¿eh?
1: Sí, es peligroso.
0: Yo voy a un tráiler y voy. Oye, acelero,
1: y
0: me voy
1: atrás. ¿Y qué opinas ahora de los tráilers esos que se manejan solos, güey? Ya ni cabina tienen.
2: ¿Ya están?
0: Sí.
1: Andan en friega, güey.
2: Es una bateriota grandota.
1: Aquí en Estados Unidos, güey. Ya los han visto.
2: Ojalá y no, me da miedo.
3: Sí, pero ¿sabes qué? En ciertas rutas no van a funcionar, porque mira, yo manejo el área del Midwest. Y aquí, de hecho, los camiones ahora ya ves que traen sensores para cuando tú te le acercas mucho a los demás carros, pero hay veces cuando está nevando, machín, dejan de funcionar porque se bloquean. En esta ruta de aquí no funcionará un camión así.
1: Pues le van a poner otro robot que limpia la nieve.
2: Hey. Y sí, güey, un calentoncito le van a poner. Claro.
0: Imagínate.
2: Que sí.
1: Y luego, si se congela ese robot que limpia la nieve, otro que lo caliente.
2: Le calienta las nalgas al robot.
0: Puro robot. Oye, tenemos al Sergio. ¿Qué onda, Sergio? How are you?
2: Sergito.
4: Buenos días.
1: Buenos días.
2: Oye, loco, ¿tú de morro qué querías hacer y qué terminaste haciendo, güey?
4: Yo quería ser carnicero.
1: ¿Qué?
0: ¿Cómo? ¿Por qué querías ser carnicero? Nunca he escuchado a alguien que quería ser carnicero.
1: No, ni yo.
2: Qué raro, ¿eh?
4: No, no, no, es que pues toda mi familia era carnicero, pues. Ah, y yo bueno. Miraba a mi papá y lo miraba, pues. Ah, yo okay. No quiero ser carnicero. Ajá. Aunque pues sí lo logré. Me gustaba agarrar la longaniza, hacer la longaniza y todo.
0: Pero tú eres carnicero.
2: ¿Por qué?
0: No más pregunto.
2: ¿Por qué agarro el chorizo?
0: Oye, Sergio, ¿qué aptitudes tiene que tener un carnicero?
4: Nada, pues nomás ser payaso, buena onda, alegre. Pero amable.
1: Pásele, güerita, pásele. Sí, ¿cuánto le doy de aguayón?
2: El afilador de la chaira, sí.
0: Tienes que manejar bien el cuchillo.
1: Oye, Sergio, y pregunta, ¿cuál es el pedazo de carne más difícil de llegar, de cortar, el que realmente vale la pena?
2: Aquí está, Ira, agárralo.
1: A ver.
4: Pues siempre la ranchera. Tienes que tener buena ranchera. Mano para cortar la ranchera.
1: Es el que te gusta, ¿no, pa?
0: Ay, me encanta. No, la ranchera es otro, pero la ranchera me fascina.
2: ¿De qué parte
0: ranchera?
2: De la vaca?
1: Te gusta la fajita.
0: Me gusta la fraudiña.
1: Pero se llama fajita.
2: Fajita.
0: ¿Sí?
1: Fajita.
0: La fraudiña.
2: ¿De qué parte es la ranchera? ¿Qué parte es la vaca?
1: ¿Sabe?
4: La parte de la ranchera es como parte del flap, va siendo un poco como el pecho de la vaca, más o menos por ahí por un lado.
2: Oh, lo que le cuelga, güey, el flap.
1: Oye, el feo tiene mucha rachera, ¿eh?
2: Sí, mucho pecho.
1: Madre.
0: Le vamos a decir, el feo, alias la ranchera.
2: Las mías son chichita.
0: Oigan, sí. Hoy es jueves de Retrojueves y la pregunta es, ¿qué querían ser de niños? ¿Con qué soñaban? ¿Qué les ilusionaba? ¿Y a qué se dedican hoy? ¿Lo cumplieron? ¿No lo cumplieron? Cuéntenos, por favor, 1-855-370-3100 o cállenle YouTube, ahí los estamos leyendo.

0: es jueves de retro, jueves.
1: ¡Oh, yes!
0: ¿Qué soñabas cuando eras niño? ¿Querías ser un piloto? ¿Querías ser doctor?
1: ¿Astronauta?
0: ¿Querías ser actor de televisión?
1: Ah, también.
0: ¿Qué querías ser y a qué te dedicas hoy? ¿Lo cumpliste? ¿No lo cumpliste? ¿Qué haces? Cuéntanos al 1-855-370-3100.
1: Yo creo que te inspiras en lo que ves en la tele. Yo quería ser un Transformer. Yo quería ser Transformer.
0: Sí, oye, ahora, pero sí te salió.
2: Ahora sí te sale. En la noche se transforma con vestido.
3: No hagas cara fea.
0: No, pero ¿tú qué querías ser? Fíjate, feo, que bien chistoso. A mí me gustaba, siempre me ha gustado mucho todo esto de la actuación, de la cantada, de la comunicación.
2: El show.
0: Y a mí me encantaba el radio. O sea, mi papá ponía la radio y yo lo escuchaba y escuchaba las canciones. Y me compraron una bandita cuando yo era niña, me acuerdo así. Y tenía su micro y yo me la ponía y fingía que yo hacía mi programa de radio. Yo cantaba las canciones y todo. Y mi sueño siempre fue hacer radio. Y lo cumplí. Cumplí mi sueño.
1: Qué chido.
0: Gracias a Dios, me siento muy feliz, muy afortunada. Y sí, sí lo cumplí.
1: Qué padre.
0: También quería ser que cantante y estas cosas, que he hecho.
1: Más difícil.
0: Pero como que todo lo de cultura y arte me gustaba bastante y sí se cumplió.
2: Estamos en YouTube también, @BuenoMalafeo, y ahí está Reina Romero. Dice, buenos días, chavo. Yo de niña quería ser bailarina exótica, modelo.
1: ¿Qué?
2: O chef pastelero. Terminé siendo supervisora de limpieza. Te amo. ¡Ay! ¡Ay! ¡Mándame tu número!
0: Oye,
1: espérame, bailarina exótica.
0: ¿Qué viste para querer ser bailarina exótica?
1: Señoras y señores, pista número uno, ahí tenemos a Marta.
0: Reina.
1: Tenemos a Reina de corazones.
0: Oye, ¿cómo una mujer quiere ser table? O sea, ¿qué vio? A lo mejor vio la de striptease de Demi Moore.
1: ¿Sabe? O a lo mejor creció en los 80s cuando había mucha sexy comedia.
2: Oh, sí, también. ¿Sí?
1: Todos eran vedette. ¿Te acuerdas? Les decían vedette.
2: Sí, las noches de cabaret.
0: Pero la vedette no era tibolera. La vedette era otra cosa.
1: O sea, eran bailarinas, pues.
0: Ey.
1: Bailarinas exóticas.
0: A la máquina, eso sí. No lo había oído.
1: Tenemos a Hilda. Hola, Hilda. ¿Qué pasó?
4: Hola.
0: Mami, ¿qué querías ser tú cuando eras niña y qué eres hoy en día? ¿Qué te dedicas?
4: Buenos días.
2: Buenos días.
4: De niña. Sí, quería ser trailera desde niña. Porque vengo de familia de puros traileros y yo dije, yo voy a hacer esto y me encantó. Claro, mira, aquí vengo en el tráfico.
2: A ver. Tócamelo.
4: A ver, ¿quieres oír el... Venga. ¿Quieres oír el de verdad?
2: Venga.
4: El
2: pito.
4: Ahí va.
0: ¡Ay, qué padre!
2: ¡Te lo cambio!
4: Aquí ando en el tráfico, fíjate, aquí ando en... Estoy trabajando desde temprano aquí en San Antonio, Texas. Y
1: wow.
4: Pues desde niña, sí, mi nombre es Hilda. Y pues aquí todos me conocen, Hilda la trailera, todas las amistades.
1: ¡Ah, la trailera!
4: Pero
1: sí.
4: ya tengo 31 años haciendo esto, fíjate, desde los 24.
2: ¿Y tu marido no se agüita?
4: Ay, no, trabajamos juntos, somos un equipo.
2: Padre. Ay, qué buena.
0: Oye, Hilda.
1: ¿También eres trailero?
4: Mi marido, mis hijos y yo.
0: Ay, qué
4: todos
0: padre.
4: Somos traileros.
0: Oye, Hilda, yo no he escuchado que haya muchas mujeres traileras.
2: No, sí, hay.
0: ¿Te costó un trabajo por ser mujer o algo así? ¿O fue igual?
4: Claro que no.
0: Eso,
4: no,
0: hermana.
4: No, fue igual, más fácil, porque cuando yo empecé era muy joven y.
1: Órale.
4: Quiera que yo iba, me ayudaban a limpiar los vidrios, a lavar el camión y todo, y pues.
2: Oye,
4: lleva ventaja uno.
2: ¿Y qué es automático?
0: Que sean traileras, mujeres.
2: ¿Cuántos cambios o qué pedo?
4: Son de 13 velocidades.
1: 13, ¿qué hubo?
2: Yes. Ay, güey.
1: Oye, Hilda, ¿y sales?
4: Son de cambios.
1: ¿Sales fuera o están local nomás ahí en San Antonio?
2: 13 velocidades.
4: No, yo mi esposo y yo éramos team driving y salíamos todos a Estados Unidos. Órale. Y una que otra vez fuimos a Canadá. Entonces, pero ya con los hijos y todo, ya fueron creciendo y dije, no, yo quiero hacer este trabajo, pero aquí en local. Entonces, tengo como algunos 9, 10 años aquí en San Antonio.
1: Ajá.
4: Y ya, en vez de andar en los de 18 ruedas, ya andamos en los dompes de volteo.
2: ¡Órale, ya tu propia compañía! ¿Verdad?
4: Pues, sí, gracias a Dios, gracias a Dios que nos ha bendecido con esta compañía y
2: bueno.
4: Mis hijos y mi esposo y yo,
1: sí.
4: Y vamos en grupo, en equipo, Pues aquí en San Antonio ya nos conocen, la familia Castellanos, chido. Los traileros.
0: Familia Castellanos.
1: ¿Y le aprendiste todo el rollo este de hablar por el CB también, por el CB?
4: Sí, claro.
1: Con el Studio 20, mi contás.
4: Oigan, amigos, lo más bonito es que mis hijos, nuestros hijos, se sienten bien orgullosos. Que les dicen en las compañías, oye, vino tu mamá y luego tu papá, oye, es que qué chido, le dicen los amigos, que tus papás también andan contigo, son traileros, todos juntos. Pues se admiran porque no hay muchas familias, pues yo aquí en San Antonio no conozco una familia entera que sean traileros.
1: No, enteros no. Imagínate, a veces es papá, a veces es mamá, pero todos.
0: Que lleguen todos así a una reunión. No, ya valió gorro la colonia. Esos tenemos a Kike. ¿Qué onda, Enrique? How are you? Enrique.
3: ¿Kike? Sí, buenos días.
0: Oye, Chulo, ¿qué querías hacer cuando eras un baby, un chill payate?
3: No, pues les decía que yo quería ser, según yo, cantante.
1: ¡Oh!
0: A ver, cántate una. ¿Quién querías cantar?
3: Mandé, no, pues la verdad.
2: Como pura Lalo Mora.
3: Pero anda puro Sinaloa.
0: A ver, échate una rolita. ¿Cuál es la que mejor te sale en el karaoke?
3: En el karaoke, pues hay varias.
1: ¿Cómo cuál?
0: A ver.
1: Venga.
3: Como por ejemplo de Pancho Barraza, Tu Enemigo Era el Amor.
0: A ver. Que nos cante.
5: Esa es mi rola preferida.
1: Venga.
3: ¿De quién? De seguir toda la gorra preferida.
0: Canta esa que dijiste.
5: Esa.
3: La preferida.
5: Mi enemigo el amor, Pancho Barraza.
3: Ahí nos vamos, pues vámonos.
1: Venga.
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5: Dale.
0: Síguele, échale.
5: No.
1: ¿Qué pasó?
0: Le colgaron.
1: ¿Qué?
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1: Enrique.
5: Dudé

0: como un chiquillo.
1: Pero queremos escuchar a Enrique.
0: Perdón.
1: Entre la música que la pusieron a todo volumen y la voz del feo no escucha Enrique en nada.
0: Es desde las mías, loco. Es la duele.
2: El bueno, la mala y el feo.
1: Ay. Oye, feito.
0: Ey, ¿qué pasó, Paola?
1: Paola, cálmate. Cuando vienen Paola, siento que están enojados. Oigan, ayer ganamos, triunfamos porque somos los number one in the world.
3: América.
1: Águilas.
0: ¿Y qué crees? No se retira Cristiano Ronaldo.
1: ¿No se va a retirar?
0: ¡No se va a retirar!
4: ¿Por qué? ¿Por qué no se retira? Debería de retirarse.
0: Güey, hay una situación bien interesante en esta familia de Cristiano Ronaldo. Y dijo,
4: ¿qué está pasando?
0: Primero la voy a cumplir y después me retiro. Pero vamos a tener al compita Gabo.

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0: 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Vamos a regresar hablando de deportes con el más experto, el mero mero petatero que puede estar hablando de deportes y tragándose una torta ahogada al mismo tiempo y un vasito de agua. ¿Con quiénes van a jugar las semifinales de la Leagues Cup, la copa ¿cómo le llama? ¿Copa mole inventada?
1: No, ¿qué pasó?
2: No, inventada.
1: No, no, no, no.
2: Oye, la Leagues Cup
1: es la asignación a ganar ahorita.
0: Ahora.
1: Claro. Sí, de la América, sobre
2: de
1: la, por lo menos.
0: Sí, porque juega la América ahora
1: por
0: es
1: lo
0: una
1: menos.
0: Copa bien importante.
2: Pero ganamos.
0: ¿Y por qué Cristiano Ronaldo no se retira ahorita?
2: Qué bueno.
0: ¿Qué está pasando en su familia? Hubo una tipo de emergencia. Dijo, todavía no me retiro. Espérenme.
2: Le hace falta el billullo.
0: ¿Quién no lo va a explicar a la perfección? Gabo Sanz al regresar.

0: más interesante, porque vamos a hablar de todo lo que está pasando en el mundo de los deportes. ¿Quiénes van a jugar las semifinales de la League Cup? ¿Y por qué Cristiano Ronaldo no se quiere ir del fútbol? Colgar los tenis. Y nada, porque tuvo una emergencia familiar. Para eso tenemos, para que nos lo explique, al único comentarista de TUDN que puede estar tragándose una torta ahogada, una soda, unas papitas, y también narrando un partido con todo ese bozarrón que tiene Gabo.
1: Sí. Gabo.
0: ¿Cómo escupí el micrófono?
2: ¿Qué pasa, muchachos? ¿Cómo están? Qué gusto saludarlos, ¿no? Qué presentación, ¿eh? No, impresionante. Muchas gracias, Fejo. Te amo. ¿No? Qué cosa.
0: Te queremos, güey.
3: Sí, te queremos bastante. Oye, ayer triunfamos.
2: Ah, muchas gracias. Igual.
3: ¿Qué?
2: A ver, vamos a ver. Por cierto, a ver, habla poquito, pelón, habla poquito.
4: Papi, arriba el América, papá.
2: No, qué cosa lamentable. Qué cosa lamentable.
4: Me quedé fónico de gritar tantos goles anoche.
2: ¿Y sí? Ni yo gritando goles me pongo así como tú, güey. No, sí. Te voy a pasar unos tips a que te cuides la voz.
4: Es que las pedí con hielo, güey. Gacho.
2: No, qué feo, qué feo estás, pero aparte, pues bueno, qué feo te quedaste, pues bueno, ni modo.
3: Pero bueno, ganamos.
2: A ver, exacto, el día de ayer, bueno, ya había ganado el conjunto de Rayados al conjunto de Chicago Fire, ya había ganado León al equipo de Real Salt Lake.
4: Venga.
2: Y el día de ayer se consumó semifinales mexicanas en la League Cup, un torneo que ya hemos dicho hasta el cansancio, que no nos gusta, no nos agrada, mal planeado y demás, pero eso no quiere decir que no lo tengan que ganar los equipos mexicanos. Eso no quiere decir que hayan hecho el ridículo, aunque al principio lo ganó Cruz Azul, lo ganó León con otro formato. Bueno, ahora, con este formato diferente, habían sufrido mucho para poder llegar a las finales. Pues ahora el conjunto del Toluca primero terminó por ganarle al conjunto del Austin, goles del equipo de los Diablos para poder mandarlos a la semifinal, de Liño de penal y también de Jorge Díaz Price para mandarlos a este torneo, a las semifinales, y ganarle el conjunto de Austin. Y el conjunto de las Águilas del América, que les sufrió un poquito más, hay que decirlo, es una realidad, porque incluso terminó fallando un penal Bryce Méndez cuando iba al partido 1-0 a favor del conjunto de América. Golazo de Rafa Veiga al minuto 11, pero al 39 falló un penal el conjunto de Columbus. Y al 45-5, todavía en la primera parte, Brian Rodríguez hizo el 2-0 para mandar al conjunto de las Águilas a las semifinales. Así que, pues se van a jugar las semifinales. Y como ya lo habíamos dicho, pues no sé si son semifinales mexicanas, tendrían a lo mejor que jugarlo en México. Yo creo y estoy seguro, se va a seguir jugando en Estados Unidos. Y las semifinales quedaron de la siguiente manera.
4: Venga.
2: América va a jugar contra Rayados, un buen partido también, la verdad, y Toluca contra León. ¿Qué podemos decir de esto? Ok, Toluca y León ya tienen o ya tenían su lugar en la CONCACAF Champions Cup. Es un torneo, la League Cup, que da 3 lugares para este campeonato. Entonces, automáticamente, León y Rayados ya están en la CONCACAF Champions Cup. Así que va a haber, podemos hablar de 8 o 9 equipos mexicanos en la CONCACAF Champions Cup. Falta Pumas, falta el equipo del Guadalajara, Tigres por ahí que también están. Pero a lo que voy es que posiblemente tengamos otro equipo mexicano más. Habrá que ver si es por medio de tabla en México, que se puede meter el Pachuca, o si dicen que realmente tiene que ser un equipo que se lo haya ganado en League Cup y meten algún equipo de la MLS como para rellenar ese lugar que haría falta. Pero automáticamente León y el conjunto Rayados no tenían su lugar en la CONCACAF Champions Cup, y al llegar a las semifinales automáticamente ya estarán jugando este torneo el próximo año. Así que, pues bueno, lo hicieron bastante bien, porque a ver, Toluca y América ya lo tenían, pero de todas maneras llegando a las semifinales.
3: Qué bonito. El Feo tiene una pregunta muy importante.
0: Oye, Gabo.
2: ¿Quién? ¿El Feo?
0: Sí. No, Gabo.
2: A ver,
0: no,
2: a ver,
0: la neta, como compas. ¿Te maquillaste el día de hoy?
2: No, ¿por qué?
0: Se ve muy bien, güey. Se me mira ya, limpiecita. Y mírate, güey. ¿Sí o no? ¿Sí o no?
4: O sea, esa es tu pregunta, güey.
2: Sí, porque sí, no deja de brillar. No deja de brillar. Así como el calor, mira nomás.
0: Pues es algo chido, feo. Hasta más morro se mira, ¿verdad?
3: El feo
0: se bañó.
3: El Pio tenía esta duda desde que inició la sección.
4: A ver, para la gente que no está viendo, caigan a YouTube, arroba bueno malo feo, para que vean a Gabo. A ver, si se maquilla. Pregunta algo bien, estúpido.
0: ¡Hombre! Es que me imagino a Gabo enfrente al espejo con el polvote así en la frente y
4: tal. No, más este.
2: No. Oye, Gabo. Nunca me.
3: Qué bueno que no estás maquillado y te ves muy natural y muy top. Pero, a ver, ¿tú quién crees que gane la League Cup?
4: ¿O la final? ¿Quién sería la final?
2: Híjole.
3: ¿Sí, quién gana?
2: A ver, a mí me ha gustado. A mí me ha gustado más cómo ha jugado Rayados y cómo ha jugado León. Pero creo que Toluca y América tienen muy buenos planteles. También Rayados todavía tienen plantel. A ver, de los tres, el que tiene el peor plantel es León. Eso es una realidad. Pero León no ha perdido en este torneo. Incluso lleva paso perfecto. Entonces yo creo que León hay que tener cuidado con el conjunto de la Fiera. Y por ahí mi otro gallo sería el conjunto de Rayados para ganar el título. Pero bueno, al final sí es un título, pero lo importante ya creo que ya lo consiguieron, Pau, que es meterse a la CONCACAF Champions Cup, independientemente de que puedan ganar el título o no. Y bueno, pues también en unos días se va a enfrentar, por ejemplo, en otro título que le llaman de chocolate, el Inter Miami con el conjunto de Cruz Azul, por ser los campeones de ambas ligas, y van a jugar por ese título. Pero realmente creo que estaría entre Rayados y León. Obviamente el que no va a decir que las Águilas, pero bueno.
3: Claro, obviamente.
0: Es el que nos falta. Pregunta.
4: Es la estrellita que nos falta. Oye, Gabo, de los cuatro que quedan, ¿quién tiene la asignación a ganar?
2: Híjole, bueno, pues realmente creo que como equipo grande América sería lo obligado. Sería lo obligado por ser el equipo más grande de los cuatro.
4: Ok.
2: Pero realmente, pues es un torneo. León ya lo ganó con otro formato. Y pues bueno, el Toluca lo dijo, Turco Mohamed, que lo quería ganar porque, bueno, pues ya se va. Él ya dijo que prácticamente un torneo más y se va. Entonces ya está en los últimos momentos con los Diablos. Así que quizás se quiera ir con un título más. Aunque también, bueno, le puede quedar el tema de la liga. Ya no sé qué vaya a pasar, si es que dirige la CONCACAF Champions Cup o no. Pero bueno, también ya ganó el torneo de la CONCACAF Champions Cup. Así que habrá que esperar a ver qué pasa con los conjuntos mexicanos. También el día de hoy.
3: Una pregunta.
2: Dígame.
3: Fíjate que luego me meto a redes sociales y veo que la gente dice que Cristiano ya se retire, da lástima, ya nada que ver con lo que hacía. Y otros dicen, oye, que nos dure el mayor tiempo posible, pues todavía jugando. Y hay un run que dicen que no se va a retirar del fútbol porque sí quiere jugar con su hijo. ¿Se va o se queda? Ah, ¿Qué onda con Cristiano?
2: Sí, a ver, eso lo ha platicado y lo ha dicho muchas veces, incluso en entrevistas, que quiere todavía jugar con su hijo, con el más grande, que tiene 16, 17 años. Y bueno, el chico también ha hecho varios goles, estuvo en las fuerzas básicas de la Juventus, también ha estado ahora en las fuerzas básicas del Al-Nassr. Entonces, bueno, a ver qué pasa con ese tema. Tendrían que debutarlo prácticamente ya. Cristiano, ¿qué estás haciendo? Pero me confundes.
3: No,
2: me
3: distraes,
2: güey. No manches, o sea, ¿qué haces, güey?
0: Estoy buscando mis gotas de los ojos.
3: Se rasca, se mueve,
0: mi maquillaje,
3: se
0: ando buscando.
2: No, vas al baño, te picas la. Bueno, a ver, la verdad es que creo que sí quiere Cristiano, es obviamente algo que quiere, jugar con su hijo.
3: ¿Sí?
2: ¿Y quién no? A ver, ya lo hizo LeBron James, por ejemplo, en el tema de los Lakers, pudo jugar con su hijo en la misma cancha. Y es un tema que a lo mejor le sigue interesando a Cristiano.
0: Más.
2: Cristiano ya lo ganó prácticamente todo. No ganó la Copa del Mundo, no ganó el Mundial. Eso sí, va a ser una asignatura que va a quedar pendiente. Pero prácticamente donde se paró, lo ganó. Y sigue siendo el máximo goleador de la Champions, máximo goleador de el mundo, de su selección. O sea, realmente ha ganado lo que ha querido. Pero jugar con su
4: el máximo
2: con su
4: hijo campeón
0: no
4: de Balón de Oro tampoco. No ha sido.
2: Es que si no. A ver, si no te lavas las orejotas, si no te lavas, no escuchas. Dije máximo goleador con su selección, dije máximo goleador de Champions, y dije que ganó lo que quiso de la Champions, es máximo goleador de Champions y máximo ganador.
4: Acomoda lo que le conviene, nada más.
0: Sí, que todo.
2: ¡No! ¡Te estoy diciendo lo que ha ganado!
0: Es que dijiste
2: o sea, que tú quieras ver
0: todo,
2: en tu mente siempre a Messi.
4: Goleador.
2: Dije, para

0: prácticamente hecho, todo. Wey. Les digo que no se lavan las orejotas.
1: Gelatina.
0: Ponte maquillaje. Prefiero estar medio gordo a estar medio güey como ustedes, ¿no? Qué cosas, no, no.
1: Dile, lo gordo se quita, pero lo güey no.
0: Lo gordo se quita, pero lo güey ya no se les va a quitar nunca, qué cosa.
2: ¿Cuándo
0: pero
2: se bueno, te va a quitar, Gabo?
1: Oye, no.
0: Bueno, y hoy también.
1: De hoy, ajá.
0: Sí, hoy también se realiza el sorteo de la UEFA Champions League, el torneo más importante a nivel de clubes del mundo. Y bueno, prácticamente en 3-4 horas se va a realizar. El bombo 1 está interesante, tiene el Bayern, tiene el Real Madrid, al Paris Saint-Germain, al Liverpool, al Inter de Milán, al Manchester City, al Arsenal, al Barcelona y Atlético de Madrid. Por cierto, ayer me tocó el partido de Lyon contra el Fenerbahce. El Fenerbahce regresa a la Champions después de prácticamente 18 años, pero el tema es que al final tuvieron un conato de bronca y Guendouzi, que había jugado con el conjunto del Marsella, se acerca, le aplaude a la gente de Lyon y se armó de verdad una golpiza entre los jugadores y también en el túnel. Bombo 2, Borussia Dortmund, Roma, el Sporting de Lisboa, el Aston Villa, Porto, Manchester United, Brujas, el Betis, PSV Eindhoven. Bombo 3, Feyenoord, Lille, el Bodo Glimt, que también sorprendió, el Nápoles, Leipzig, Villarreal, Fenerbahce, Shakhtar Donetsk y el Galatasaray. Y el bombo 4, Slavia Praga, también el Bratislava, el Stuttgart, el AEK de Atenas, donde estaba Orbelín, el LASK, el Como, el Lens, el Viking y también el conjunto del Saba. Así que bueno, pues ahí está este tema de la UEFA Champions League, donde se va a realizar precisamente el día de hoy en Mónaco el sorteo para ver cuáles son los equipos que van a estar y cómo van a estar acomodados en los 4 partidos de ida, 4 partidos de vuelta. En la fase de liga, recuerden que ya no tenemos grupos, pero ya es fase de liga, cómo se van a enfrentar, una tabla grandota y cómo terminan avanzando a los octavos de final. Así que listos para este torneo, que por cierto lo pueden seguir a través de la aplicación Euforia y TUDN Radio con su servidor y bueno, todo el equipo de TUDN Radio.
2: Te faltó mencionar al bombo quinto.
1: ¿Cuál es?
2: Pues es el pelón.
0: ¿Cuál es el bombo quinto?
2: Pues el pelón, este güey es un bombo también, güey. Está en un bombo.
0: Eso sí, eso sí.
1: Oye, por cierto, la gente, mi Gabito.
0: Me pueden seguir en arroba Gabo Sainz, en el ex Gabo Sainz en Facebook, Gabo Sainz 1 en Instagram y TikTok. ¿Y dónde más, mi querido feo, para vivir al máximo?
2: 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Sí, necesito el 3. Maquillaje del 3.
3: Se maquilla por eso.
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1: ¡Saludos a todos los que les gusta el fútbol y no lo también pueden jugar porque les duele la rodilla! A todos los que les gusta el fútbol porque parecen pelota. Y a todos los que les gusta el fútbol porque sí saben y le van a la América.

0: que había llegado de la escuela. Y le decían la niña mentirosa.
1: No empiece. No, no, en serio. No, en serio, feo. Espérame. No manches.
2: Es que yo te voy a decir algo.
1: No manches.
2: No vieron los ojos que puso el feo cuando le tocó contar un chiste. Se le abrieron así.
0: Es que este güey me agarra descuidado. Y dice la niña.
1: No, güey.
0: Espérame.
1: ¿Qué vamos a hacer?
2: Espérame.
0: Va a llegar, llega la niña.
1: El mismo chiste de toda la vida vas a contar.
2: Me encanta, perro.
0: Este es diferente.
1: A ver.
0: Porque venga. Es de una niña
2: española.
0: Chinita.
1: Ah, no, es china. Okay, china, okay. China.
0: Y la niña.
1: Creo que china ya le habías contado.
0: Ah, sí. Ok, dame una.
2: A ver, española. Española.
0: Ya le había contado española.
2: No me importa, de flamenco, flamenco. Échale, ándale.
0: Espérame, una niña ucraniana mejor.
1: Ucraniana. Ay, güey.
2: ¿Cómo sabes cómo hablan las ucranianas?
0: Ahí te va. Mira.
1: ¿Y qué pasó en
0: Llega
1: Ucrania?
0: Llega la niña mentirosa a su casa.
1: ¿Ucraniana?
0: Sí, ucraniana.
1: Ok.
0: ¡Majmaga!
1: ¿Eh?
0: Porque así hablan en Ucrania. ¡Majma! ¿Qué quieres tú, estorbas? ¿Qué quieres? ¿Qué pasó en la escuela, mamá? ¿Qué pasó en la escuela, tu embustera?
2: Pero habla así como si fueran de,
1: como de España.
2: Es que, como
0: es que España está cerquita de Ucrania.
2: Habla como español mejor, si no sabes cómo hablan los ucranianos.
1: Ay, bebé.
0: Y luego, espérate, la mamá le dijo, ¿qué te pasó en la escuela según tú, embustera?
1: Hombre.
0: Es que la Pau está pidiendo que hable como español.
2: Sí, es que me encanta cuando lo haces así.
0: ¿Tengo como cuántos minutos tengo? ¿Como cinco más?
2: Sí, para que sigas.
0: Espera. Métense arroba bueno mala fe en YouTube para que vean, porque esto es como un reality. Me voy a parar para como.
1: Claro.
0: Como stand-up comedy.
1: Ajá.
0: Y llega la niña española a la casa.
1: La niña. ¿Española o ucraniana?
2: Española.
0: Vamos,
2: es que yo quiero española. Sí.
0: ¡Hola, mamá! ¿Qué quieres tú?

0: Nunca voy a olvidar la cara.
1: ¿Qué te dijeron en la escuela, embustera? Ahí va. Me dijeron que yo soy una niña mentirosa. Y la mamá le dice: ¡cállate la boca! Porque la escuela no ha sido nunca. Hey, wow. Me deben de dar un narconio.
2: El feo, no, el feo.
1: Un narconio.
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0: ¿Qué sigue, feo?
1: Ya tiene una pregunta la abogada en casos de inmigración. Leti Valencia, la más chula, la más hermosa. Ya me estoy quedando como el pelón de ronco.
0: No te quedes ronco, por favor.
1: 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Yo quiero que marques en este momento y le hagas una pregunta a la abogada en caso de migración, Leti Valencia, porque yo le tengo una pregunta de un compita que es residente permanente desde el 98 y en el 2005 lo torció la migra queriendo pasar a su primo y a la vieja del primo en el carro. Y luego lo arrestaron, lo mandaron a la corte, lo vio el juez de migración y le dijo: no hay piri, loco, quédate con tu gringa. Pero ahora verás. ¿Podrá arreglar ciudadanía?
2: ¿Podrá?
1: ¿Ya se le antojó? Vamos a preguntarle a la abogada en casos de migración, Leti Valencia, y tus llamadas 1-855-370-3100.
0: Ahorita el feo nos va a echar unos flamencazos en el YouTube. Cáiganle.
1: Traigo mucha flema ahorita.
0: No, pero bailes.
2: Oigan, y lo que se viene enseguida, no se despeguen, ya vienen las manzanas, las ricas manzanas del bueno, la mala y el feo. ¿Cuántas manzanas trae Pao? 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

0: Buenos días. Estas son noticias del este de Texas. Algunas cuadrillas del Departamento de Bomberos de Longview forman parte del equipo que combate el incendio que abarca al menos 80.000 acres en los condados Palo Pinto y Jack. El departamento pidió a la población que tenga presentes a los miembros desplegados, quienes continúan operando en diversas zonas de Texas a través del sistema de ayuda mutua contra incendios dentro del estado de Texas y el grupo de trabajo de emergencias médicas. En otra nota local, le cuento que comisionados del condado Gregg aprobaron el martes el presupuesto para el periodo 26-27 y un aumento conexo de 3 centavos en el impuesto a la propiedad. Los gastos operativos propuestos por el condado ascienden a $84 millones, mientras que los proyectos de mejoras de capital suman $14.3 millones. La nueva tasa de impuesto a la propiedad de 33.4331 centavos por cada $100 de valor de tasación representa un incremento respecto a la tasa aplicada en el periodo pasado. Finalmente le cuento que el Departamento de Parques y Recreación de Tyler recibió una subvención de $150,000 para mejorar el sendero Ross Rodman y apoyar la programación de verano de parques y recreación. El miércoles, el Consejo Municipal de Tyler aceptó la subvención otorgada por la Health Foundation of East Texas a través del programa de subvenciones Building Belonging Challenge. Para enterarse más, vea los noticieros de CBS Canal 19. Les ha informado Juan Martín Ovalle para La Invasora. Siempre informando a la comunidad.
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3: Día soleado el de hoy, con máxima llegando a 97, mínima en 74. Para mañana, viernes, 99 la máxima, mínima 75. Mismas condiciones el sábado, 99 la máxima, mínima 74. Para el domingo llegamos a los 100 grados como máxima, mínima 74. Y comenzaremos la semana el lunes, 99 la máxima, mínima 76. Para La Invasora, con el pronóstico del tiempo, Juan Martino Valle, el padrino de La Invasora.
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0: sí, ya se hizo la machaca. Le vamos a dar la bienvenida. Si usted le tiene una pregunta a la abogada más top, la más chula, la más rápida para contestar preguntas, que es la abogada en casos de inmigración, Leti Valencia, puede marcarnos de bolín pimpón 1-855-370-3100. Y le vamos a dar la bienvenida porque yo le tengo una pregunta.
1: Venga.
0: ¡Eh, la machula! ¡Leti!
2: ¡Valencia! ¡Leti! ¡Leti! ¡Leti!
0: ¡Buenos días, chaparrita!
1: ¡Qué gusto saludarte, Leti!
0: ¿Cómo estás?
1: Es un placer verte. Caigan a YouTube, arroba bueno malafeo, para que ahí, no nada más, pues tengan la oportunidad de saludarla, de verla y todo el rollo, sino para que también le hagan sus preguntas de Leti Valencia.
0: Y tiene una sonrisota. Oye, ¿cómo la Leti? Yo le tengo una pregunta a mi compita Leti Valencia, la más chula, porque tengo un compa, Leti, que es residente permanente desde el 98, el güey. Le digo el güey porque la regó. Y en el 2005, pues lo torció la migra ahí en la garita tratando de cruzar al primo y a la vieja del primo. Eso, ellos no tenían papeles y venían en el carro con él. Lo arrestaron, lo llevaron a la corte.
1: No, hombre.
0: El juez le dijo, ¿sabe qué? Está bien menso usted, pero se puede quedar con su green card, señor. Y póngase bien al tiro.
1: Ay,
0: lo arrestaron, pues. Ahora, él es residente. Quiere aplicar para la ciudadanía. ¿Qué esperanza tiene este güey? Octámenes.
3: Sí, bueno, los residentes permanentes, eso es lo malo, de que todavía corren el riesgo de que puedan ser puestos en procedimientos de deportación si se portan mal, que es lo que sucedió a esta persona. Estaba tratando de cruzar a su primo y a su esposa, y ellos no tenían estatus legal, entonces eso se llama alien smuggling, es cruzar a una persona de manera ilegal. Entonces lo ponen en procedimientos de deportación y el juez le dice, ¿sabes qué? No te voy a dar la deportación porque veo que tal vez eres una persona de buen carácter moral, cometiste un error, pero esto no merece que te quite tu estatus como residente, así que te voy a dejar con la residencia.
1: Uy.
3: Eso se llama la cancelación de deportación. Básicamente inmigración y el gobierno ya le perdonó eso, porque si no le hubieran perdonado, entonces sí lo hubieran deportado. Eso significa que puede aplicar para la ciudadanía y esto ya no le va a perjudicar. Pero sí le recomiendo que tenga un abogado y que mande mucha evidencia de que él es una persona rehabilitada y que tiene buen carácter moral.
0: Ahí está. Perfecto. Mario, no quería decir su nombre, Mario González, ahí está.
1: Sí, dijo, no digas mi nombre, por favor.
0: Ahí tenemos también. Tenemos también a Mariana en la línea que te tiene una pregunta.
1: Hola,
0: Leti.
1: Mariana.
0: Buenos días, Mariana. Mariana.
4: Buenos días.
1: Buenos días.
0: Ay, mi amor, la pregunta.
4: Quiero saber si después de que le negaron la residencia a mi mamá, eso fue hace 4 años, ¿ella puede arreglar para una visa de turista o es mejor volver a meter el trámite desde cero?
3: Pues depende por qué le hayan negado la residencia. Si ahora ya hay manera de poder arreglar cualquier la razón por la cual le negaron la residencia, pues sí, yo digo, aplique de nuevo. Porque si aplicas para la visa de turista, pues tal vez ya van a saber que quiere venirse a vivir acá. Por eso aplicó para la residencia.
1: Allá.
3: Y va a ser mucho más grande la evidencia que tiene que mandar para que le aprueben la visa de turista, para demostrar que no tiene la intención de venirse a vivir acá. Eso va a ser un poco difícil, pero deja que un abogado revise su caso.
5: ¡Ay, la abogada más top in the world! Tenemos a Eduardo. Eduardo, pregúntale.
6: Sí, bueno.
5: Hola.
6: Bueno,
1: sí.
6: Buenos días. Hola.
5: Pregúntale, chulo.
3: Buenos días.
6: Sí, buenos días, oiga. Pues, mi nombre es Eduardo y estoy hablando sobre el caso de mi esposa y mi hija. Ya hace 8 meses que pasó la entrevista para ellas. A mi hija ya le llegó la mica y a mi esposa aún sigue esperando y quería saber cuánto tiempo más tardaría.
3: Sí, se me hace muy raro. Después de la entrevista, típicamente dicen los oficiales, tenemos de 1 a 3 meses para darte la decisión. Lo que yo le sugiero es que haga lo que se llama un service request. Marque inmigración y pida una solicitud de servicio porque el caso ya está fuera del tiempo normal de procesamiento.
0: Ahí está, loco. Tenemos a Lorena, también te quiere hacer una pregunta. Lore.
5: Hola, Lore.
0: Lore. Ay, mija.
7: Sí, buenos días.
1: Buenos días.
5: Good morning.
3: Sí, hola.
7: Hola, abogada. Quería hacerle una pregunta. Mire, mi hija es ciudadana y está casada y quería ver si podía pedir a su esposo, pero en el pasado tuvo algunos problemas. Él también tuvo le dieron un balazo con su niño. Entonces, no sé si no sabe ella cuál sería la mejor opción, si pedirlo por casados o por la visa U.
3: Pues depende de cómo esté el historial de su esposo, porque la visa U es muy generosa, te puede perdonar la entrada ilegal, te puede perdonar delitos, fraude, muchas cosas que una petición familiar no le puede perdonar, pero es mucho más tardada. La visa U se puede tardar como 8 años en aprobar y luego 3 años después para pedir la residencia. Si hace su hija la petición, es la petición familiar. Si entró de manera ilegal, tiene que pedir un perdón. Puede tardarse más o menos 5 años para tener la residencia por medio de un matrimonio con un ciudadano, si es que entraron de manera ilegal. Y si no, pues califican para el ajuste de estatus, que es más o menos de 1 a 2 años.
5: ¡Ay, qué bueno! Ojalá que todo funcione. Mi querido Daniel, ¿cómo estás? Estás con la abogada más top in the world, Leti Valencia. Pregúntale, por favor.
8: Hola, buenos días.
5: Hola.
8: Buenos días.
0: ¡Hi!
8: Sí, tengo una pregunta. Yo ya tengo un caso, ya me dieron el perdón. Y tengo una cita, ya tengo cita en septiembre 21 del mes que viene. Pero estoy escuchando que cerraron algunos días el consulado de Juárez, entonces no sé qué está pasando allí. Si es nomás por unos días o porque no me ha llegado notificación así por email de que me hayan cancelado a mí, nada más quería saber qué está pasando.
1: A ver, no te nos vayas, Dani, ahorita regresamos con la abogada. Leti Valencia, preguntas 1-855-370-3100. ¿Y cuántas manzanas trae Pau?
0: No grites.
1: Lo vamos a averiguar enseguidita, así que no te despegues.

0: decir, y el plantas manzanas le traigo al profe. Ajá. Así que saquen la libreta, saquen la pluma, porque el día de hoy le traje varias manzanas. No me caben en la mano, pero el día de hoy yo le traje 10 manzanas al profe. 10 manzanas, 5 más 5. Yes. Anótelos por allá y en un ratito el feo. ¿Qué vas a hacer tú?
1: Yo voy a traerle unas manzanas al profe.
0: Ok.
1: También traje bastantes.
0: Oh, manzanas. Perfecto. Así que anótenlo para que al ratito les digamos, llamen y llamen. Estamos con la abogada Leti Valencia, la mejor abogada de inmigración en el mundo. Y le habían hecho una pregunta. Querido, ¿le puedes repetir la pregunta a la abogada para que te la pueda contestar ahí, puntual a lo que dijiste?
2: A ver, échale, compadre.
3: Sí, porque tengo ya cita el 21 de septiembre. Ya sí. Tengo también tengo las citas de huellas también el 15 y el 17 huellas. Para lo que son los de las huellas y de médico. Pero escuché que algunos casos los cancelaron, no sé si son los que estaban pendientes estos días, no sé si a mí ya no me afecte porque el mío es hasta el septiembre de 21 y quería ver si no me han mandado email o algo así de que me han cancelado, la mía sigue abierto o vigente o algo así, mi caso.
4: Exactamente, si usted todavía no ha recibido ninguna cancelación, su entrevista sigue en pie para esa fecha, al menos que le manden un correo electrónico. Y la razón por la cual están cancelando las entrevistas es porque los oficiales que manejan las entrevistas de residencia están recibiendo entrenamiento del Departamento de Estado para que puedan implementar la nueva regla de la carga pública. La carga pública ahora va a ser una nueva regla, bueno, ya existe, pero la están enforzando mucho más y va a ser mucho más estricta. Entonces están entrenando a los oficiales que manejan las entrevistas para que ya a partir de septiembre puedan implementar esta regla.
2: ¿Y sería negar permisos y todo eso o qué implica eso?
4: La carga pública es la manera de que el gobierno determina si dándote la residencia te vas a mantener del gobierno. Si pueden determinar eso, entonces te pueden negar la residencia. Ahorita no hemos visto muchos casos que los han negado por eso, porque todavía no lo han implementado. Pero sí, cuando ya esté en pie, ya va a estar más estricta. Si el gobierno se da cuenta que tiene historial de recibir beneficios públicos, te pueden negar la residencia. Y también afuera en los consulados pueden hacer lo mismo.
1: ¡Ay, hombre! ¿Cómo sabes? Tenemos a José en la línea, también te tiene una pregunta. ¡Josécito!
2: ¡Chale!
1: ¡José!
0: El José.
5: Sí, buenos días, abogada. Ay, buenos días a todos ahí en toda la bandera.
1: ¡Buenos días!
0: ¡Ay, pregunta! La bandera.
5: Una pregunta. Tenemos un niño de 18 años. Estoy preguntando, ¿cuál es la edad exactamente para meter la aplicación para porque un hijo lo puede pedir a uno aquí en este país? Porque no, con mi esposa tenemos 23 años de estar acá, no tenemos ningún delito, estamos todos limpios, gracias a Dios. Pero muchos me dicen, todos los que están, son gente mayor de edad, y me dicen, no, tienes que estar listo ya a los 18, que a los 19, que no. Ya sabes que en este país todos son abogados. Entonces la pregunta para
1: ¿qué preguntas?
4: Es a los 21 años. Un hijo ciudadano no puede pedir a los padres al menos que tenga 21 años. Incluso si tiene, vamos a decir, 20 años con 11 meses y manda la aplicación, se la van a rechazar. Para que inmigración procese la petición familiar, tiene que ya tener los 21 años.
0: Ay, qué bueno, ojalá lleguen esos 21 muy pronto. Tenemos a Ricardo. Ricardo, ¿qué le quieres preguntar a Leti, la abogada más hermosa, sabrosa?
6: Buenos días.
1: Bueno,
0: hello, Luis, pregúntale, días. Chulo.
6: Mi pregunta es que ¿qué tanto tarda un caso de FOIA o cuánto tiempo tarda para obtener los resultados?
4: Sí, el FOIA es la manera de pedir una copia de su archivo federal con una agencia federal, pero hay varias agencias federales, como USCIS, ICE, la Patrulla Fronteriza, los tribunales, el Departamento de Estado, y cada agencia tiene su tiempo de procesamiento. USCIS se puede tardar como de 3 a 4 meses. Las otras agencias, como ICE, la Patrulla Fronteriza, se puede tardar hasta un año. Eso va a depender de cuál agencia quiere pedir su FOIA para decirle más o menos cuánto se va a tardar.
0: Ok, perfecto.
1: Ahí está.
0: Tenemos al Fer, feo.
1: ¡Fer!
0: ¡Fer!
7: ¡Fernando!
0: ¡Fernando! Contesta, sí, por
7: sí,
0: favor. Ahí está, pregúntale a la abogada Leti
1: Valencia. ¡Dormido!
4: Hola.
7: Sí, sí. Hola, buenos días.
2: Buenos días.
0: Mucho hola, gusto. Chulo.
7: Sí, quisiera hacerle una pregunta. Mi esposa se hizo residente hace 3 años y la abogada llenó los papeles para hacer el ajuste de estatus para mí, porque yo ya tenía una aplicación previa del 2001 de mi hermano, pero fue en septiembre, va a ser ya 2 años. No sé si se está tardando mucho el ajuste de estatus, y otra, si tengo que llenar para el perdón.
4: Pues típicamente el ajuste de estatus es solamente para cónyuges de ciudadanos. ¿Su esposa no se ha convertido en ciudadana?
7: No, todavía no. Pero no sé por qué la abogada es la aplicación I-485 o la de ajuste de estatus.
4: La 485, sí, es la aplicación de la residencia, pero para mandar pedir esa aplicación, aunque usted tenga la 245I, la petición tiene que venir de un familiar inmediato, y los cónyuges residentes no son familiares inmediatos, no pueden mandar esa aplicación. Así que hable con su abogada para ver si mandaron la aplicación correctamente, porque ella debería de haber sido ciudadana. Y lo del perdón, pues depende, no sé de qué tipo de perdón necesite, pero si tiene la 245 y por una petición de su hermano, eso le perdona la entrada ilegal y también el trabajar sin autorización.
0: Ajá. Ay, Mileti, eres una mujer muy sabia. Si la gente te necesita la abogada más top in the world, ¿dónde te busca?
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0: Ay, Mileti hermosa, te puedes quedar tantito en YouTube, hay muchísima gente que tiene muchas preguntas que puedes ayudar bastante.
1: We love you.
4: Claro,
0: cáiganle a YouTube @bueno mala feo.

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0: YouTube se está poniendo muy intenso. Cáiganle, arroba bueno, mala, feo. Oigan, es bien importante conocer a la persona que te haga vibrar.
1: Sí.
0: Y hay muchas veces que conoces a alguien y te gusta, pero no son compatibles.
1: Sí.
0: O sea, o el amor inicia con todo y después dices, ay, me choca esta persona. Pues dicen que el signo zodiacal y el mes donde naciste, el año donde naciste, hace que conectes con alguien o no también con los signos. Y por eso tenemos al más top, al winner, winner, chicken dinner, el mejor esoterista del mundo mundial.
2: El más guapo.
0: José.
1: Bien peinadito, siempre.
3: Claro. Hola, buenos días,
1: claro.
3: ¿Cómo están?
1: Qué gusto saludarte.
0: Igual si le quieren preguntar algo, llamen al 1-855-370-3100. Interpreta sueños si quieren saber cuál es el amor de su vida. Y en YouTube, arroba bueno, mala, feo.
2: Pregúntale si le han mordido la rodilla.
0: Ay, cállate, feo, este marrano.
1: ¿Han chupado alguna?
0: Oye, no te quiero preguntar eso.
4: Oiga, estaban muy intensos.
0: Es verdad, estos marranitos.
2: No, es que
0: con sus chupadas.
2: Es que mucha gente no entiende. Mira, que la mordida de la rodilla, José, es el frunciamiento.
1: Yo aquí conocí esa técnica del feo. Besito atrás de la rodilla. Se lo hice a mi vieja, la sargento.
2: En lo gordito.
1: ¿Sabes cómo lo hizo?
0: ¿Qué?
1: Así. Mi amor.
2: Le hizo como le hizo la morra que le mordió la tortuga.
0: Ay, Josecito.
2: Ahí se fruncen.
0: Ya sabes que probarlo hoy en la noche en tu casa.
1: Y luego, como tenemos barba, barbita atrás de la
0: rodilla. Oye, Josecito, hay signos que son compatibles. Mirame. Hay personas con las que conoces y te llevas increíble. Y hay personas con las que no. ¿Eso? Y sí me ha pasado que hay ciertos signos zodiacales que yo de repente pregunto, ¿qué signo eres? Y todo, que dice, sí, este signo y yo no congeniamos. ¿Cuál es la compatibilidad de signos en el amor, baby?
4: Así es, mira, aquí lo más importante es que no porque digamos que son poco compatibles no vaya a funcionar, sino que les va a costar un poquito más de trabajo. Entonces, por ejemplo, les voy a decir aquí el signo de Aries. La mayor compatibilidad que tiene Aries es con Leo, Sagitario y Géminis. ¿Sí? Puede funcionar con Acuario y Libra, y es un poquito más complicada con los amigos de Cáncer, Capricornio. Así son con los amigos de Aries.
0: Oye, cuando dices compatibilidad, o sea, ¿en qué van a ser compatibles con los signos que dijiste? O sea, ¿qué se siente acá?
4: Que la relación va a fluir más, que se van a entender más y que van a tener menos complicaciones. Acuérdense que esto también depende de lo que viene siendo la hora de nacimiento, fecha de nacimiento. ¿Por qué? Porque algunos signos van a decir, no, pues está totalmente equivocado. Yo soy Aries y dice que va a estar complicado con Capricornio y me la llevo excelente con mi pareja. Entonces aquí pudiera ser que por el ascendente

0: y todo lo otro que conlleva a la astrología pueden ser compatibles. Esta es una guía rápida, esta es una guía general que van a congeniar con muchos de los...
1: ¡Ay! Por ejemplo, te estás conociendo con alguien, ya quieres formalizar algo. ¿Tú recomiendas, tal vez, no sé, ver a alguien así experto como tú, decir, a ver, qué tal la numerología, qué nos espera, seremos compatibles o no? ¿Nada más para revisar o que fluya?
0: Mira, definitivamente si están teniendo complicaciones con la persona que están conociendo como pareja, pues sí sería bueno que investigaran o que acudieran con alguien para que les dijera qué compatibilidad hay. ¿Por qué? Porque aquí lo que damos es dónde pueden tener un poquito más de problemas o dificultades y que deben de ellos echarle un poquito más de ganas. Entonces, o te pueden decir, ¿sabes qué? Trabaja en esta parte porque tu pareja es Capricornio, le gusta mucho el dinero, trabaja mucho, y si a ti te gusta que esté en casa, pues ahí va a haber un conflicto. Entonces, tienes que trabajar en esa parte. Entonces, somos como una guía, no vamos a resolver sus problemas, pero sí podemos decirles dónde deben de tener un poquito más de cuidado o un poquito más de echarle ganas por ahí.
2: Ok, perfecto. Después de Aries, ¿qué otro signo?
1: Tauro.
0: Ok, continuamos, por ejemplo, ¿qué les parece con Tauro? Venga. Tauro, mayor compatibilidad en Virgo, Capricornio y Cáncer. Puede funcionar con Piscis, Escorpión, y un poquito más complicada con Leo y Acuario. Estos son para los amigos de Tauro.
1: Perfecto. Okay.
2: Géminis, ¿qué onda con Géminis, mi querido Josecito?
0: Todos mis geminianos, la mayor compatibilidad la van a tener con Libra, Acuario y Aries. Puede funcionar en lo que viene siendo con Leo, Sagitario, y va a tenerla un poquito más complicada con Virgo, Piscis, esos dos signos para los amigos de Géminis.
1: Oigan, apenas comenzamos las compatibilidades, no te vayas. Sí. Conéctate a YouTube, arroba bueno mala feo, ahí seguimos también con José Isaías. Ahorita regresamos con todos los demás signos que siguen. ¿Qué onda?
3: Era del signo Libra.
1: Ándale, Libra, Sagitario.

0: ¿qué manzanotas traes?
1: Ya sé.
0: Qué bonito.
1: El día de hoy traigo manzanas para el profe. Y me las voy a sacar. ¿Dónde las? ¿Eh? Traigo una.
0: Ok.
2: Ni se nota.
1: Traigo dos.
2: Sácatelas.
1: Traigo tres manzanas. Más, el más. Día de hoy.
2: Trae más, trae más, trae más.
1: No, no estás hablando de verdad.
2: Yo pensé que traías más, más.
1: Estás con toronjas. Tres manzanas el día de hoy, en la siguiente hora, cuando te le indiquemos al 1-855-370-3100 y nos digas cuántas en total, cuántas trae la Pau, cuántas yo, y las sumas. Y si dice lo correcto, te ganas $1,000.
0: O más. ¿O más? Oye, le estamos platicando con nuestro esotérico más top, José Isaías, y nos está diciendo las compatibilidades de los signos. Conéctate a YouTube o llámanos si tienes una duda al 1-855-370.

0: dijo Aries, Tauro y Géminis. ¿Qué onda? ¿Cómo vamos a encontrar el amor de nuestra vida?
1: Falta Cáncer.
0: Yes.
1: ¿Con quién es compatible Cáncer?
2: Cáncer es compatible con Escorpio, Piscis y Tauro.
1: Órale.
2: Por ahí puede funcionar con Virgo, Capricornio, y es un poquito más complicada con Aries y Libra.
0: Oye, Sagitario, sí. Cáncer y Sagitario, ¿sí?
2: ¿Mande?
0: Cáncer y Sagitario.
2: Cáncer y Sagitario, sí.
3: A ver, ¡Ya te dije!
0: ¡Ves si lo lograste!
3: ¡Ya ves!
1: Oye, okay, ¿quién es Cáncer?
0: Su esposa es Cáncer.
1: ¡Ah, la Chayo! ¡Ah, ok!
3: Sagitario.
0: Y él es Sagitario.
3: Soy un toro.
0: ¡Ay, sí, tú! ¿Y qué onda con los Leo, Josécito?
2: Virgo. Leo, mucha compatibilidad con Aries, Sagitario y Libra. Puede funcionar con Géminis, Acuario, y un poco complicada con Tauro y Escorpión.
0: Ok. Los Virgos.
2: Virgo, muy buena compatibilidad con Tauro, Capricornio y Cáncer. Puede funcionar con lo que viene siendo Aries, Sagitario, y un poco complicada con Géminis y Sagitario.
0: Ok, perfecto. Feo, por favor, ¿qué signo sigue?
3: ¡Sabe!
0: ¡El Libra!
2: ¡Libra!
0: ¡Ay, se te toca!
3: ¡Mira, con Libra! ¡No, Libra! Es que todos los días me dicen lo mismo. ¿Cuál signo? ¡Pues el mismo Libra!
0: Prosigue, José.
2: Muy buena combinación con Géminis, Acuario y Leo. Por ahí puede funcionar con Aries, Sagitario y muy complicada con Cáncer y Capricornio.
3: Válgame, ¿por qué Sagitario queda con todos tú?
1: Porque son los mejores. Son los mejores.
3: ¡Oh! ¡Halo!
1: Porque nomás eso escuchan, güey, pero también está diciendo Aries, Aries, Aries, nomás que eso no escuchan.
0: ¡Ay! Envidioso, porque no dijeron Aries en todos lados.
1: ¿Sí o no Aries con Libra?
0: ¿Cuál es el signo que más es compatible con todos?
2: Bueno, aquí el que es.
3: En otras palabras.
2: Son varios. Puede ser, por ejemplo, ahí es uno Capricornio, Tauro. Tauro es uno de los signos más buenos y más dóciles.
1: Ya dile Sagitario, José, es lo que quieren escuchar.
2: Sagitario
0: también.
3: Gracias. Era de Sagitario.
1: Qué bueno, ya diles.
0: Va Escorpio.
2: Escorpio, Cáncer, Piscis y Virgo son muy buenos compatibles. Ay. También puede funcionar Escorpio con Tauro, Capricornio, y no puede, o va a ser más complicado, con Leo y Acuario.
0: Ok. Ahora sí, el signo más ganador del mundo, feo.
3: Era del signo. ¿Cuál es?
0: Sagitario.
4: Okay. Estúpido.
0: Muy. ¿Qué onda con nosotros?
2: Con Sagitario.
0: Sí.
2: Sagitario es muy compatible con Aries y Leo y Acuario. Eso es muy compatible. Puede funcionar con
3: todos,
2: Géminis,
3: sí,
2: y Libra. Y por ahí, Aries, Sagitario, Leo, puede tener algo de complicaciones con Virgo y Piscis.
1: Virgo, okay,
2: y
1: Piscis.
0: Mira, ay, güey, los tres que dijiste que son compatibles son mis tres realidades.
3: Pero el mejor es Sagitario.
0: No, okay, neta.
1: ¿Cómo? ¿Tienes tres novios?
0: No.
1: ¿Cómo?
0: Es mi novio, mi mejor amiga y mi mamá.
1: Mira, estamos hablando de pareja, ¿qué pedo?
0: De compatibilidad.
1: Los
0: de pareja. Amor,
1: los tres que tengo me los estoy comiendo.
0: Me dirán Raúl Molinar. Claro. No, mi vida. ¿Qué le ibas a preguntar?
5: José, ¿por qué? Mejor, ¿por qué los Sagitarios? Yo no conozco un solo Sagitario que sea una persona normal, José.
0: Oh. Somos anormales, top.
3: Somos animales, digo anormales.
2: Lo que pasa de que Sagitario es muy multifacético. Sagitario se acopla a todo. Sagitario,
1: como sí, cierto.
3: Dice, ¿sí es vato?
2: Entonces
1: se acopla
2: la familia.
0: Es la alegría.
2: Pero es un problema grande con Sagitario, porque Sagitario se agarra problemas que no le corresponden. Entonces, en esa parte debe tener mucho cuidado Capricornio. Sagitario, tiene sus problemas, pero Sagitario se los agarra personales.
3: Ay, yo te los agarro.
0: Sí, cuando vienen y nos cuentan cosas, uno se agobia. Entonces, ¿qué hacemos para no agobiarnos?
1: ¿Tú te agobias?
3: Yo los mando a la fregada.
0: ¿Te agobias de los problemas de tus hijos?
1: ¿Te agobias con los problemas ajenos?
0: Sí, se agobia. ¿Con los de sus hijas, sí o no?
3: Bueno, eso no son ajenos.
0: ¿Los de tu mujer?
3: Eso no son ajenos.
0: ¿Los del pelón?
3: ¡Ah, que le vaya como le vaya! ¡Que se muera este güey!
0: ¿Qué onda con los Capricornios, mi vida?
2: Capricornio, bueno, hay una buena compatibilidad con su mismo signo Capricornio, Tauro, Virgo y Escorpio.
1: Órale.
2: Puede funcionar con Cáncer, Piscis, y tiene que trabajar un poquito más con Aries y Libra.
0: Ok, perfecto. Acuario, ¿qué onda con los acuarianos?
2: Ahí va, con Acuario, con Sagitario, Libra y Géminis, muy buena. También bien por ahí puede funcionar con Aries y Leo, y un poco más complicada con Tauro y Escorpio. Recuerden, Tauro y Escorpio son signos muy fuertes y por eso tiene problemas con Acuario. Así es que tienen que trabajarle más ahí.
0: ¿Y los piscianos?
2: Los Piscis, bueno, Piscis, muy buena compatibilidad con Cáncer, Escorpio y Tauro.
0: Sí.
2: Tiene que, ahí también puede funcionar con Virgo y Capricornio. Y bueno, hay que trabajar un poquito más con Géminis y Sagitario.
1: Oye, okay. Hablando de las compatibilidades, ¿cuál es la mejor y la peor compatibilidad de signos en todo el zodiaco? ¿Cuáles serían?
2: Mira, recuerda, sí, hablando de compatibilidad, podemos hablar de qué signo es un poquito más complicado. Ajá. No estamos hablando que sea el más malo, un poquito el más complicado. Es Escorpio. ¿Por qué? Por su personalidad, Escorpio. Aguas con Escorpio, y también hay que tener cuidado con personas, y no es que sea malo y se me van a echar aquí encima, pero Géminis. ¿Por qué? Porque acuérdense que Géminis tiene doble personalidad, entonces hay que tener un poquito más de cuidado con eso.
0: ¿Conocemos algún Géminis?
3: ¿Quién es Géminis aquí?
0: A ver, Géminis, 21 de mayo al 20 de junio.
3: ¿El Cookie Monster?
0: No, no, él es Acuario, ¿no? No.
3: ¿El Goofy?
0: Piscis.
3: ¿El Goofy?
0: No, Goofy es Acuario.
3: ¿Pero qué, doble personalidad?
0: Oye, mi Josecito, ¿dónde la gente te puede seguir? ¿Te puede seguir preguntando cosas? Porque hay muchas dudas de los signos zodiacales y también de las amistades. ¿Qué tal si tu familiar, ejemplo, tu papá, es un signo con el que tú no congenias?
2: A ver, vámonos claro. A ver, aquí, ¿quiénes son ahí con Raúl? Raúl, ¿tú qué signo eres y tu esposa qué signo es?
1: Aries.
3: Aries.
1: Súbele. El mismo día.
0: Nacimos en medio.
2: Muchísima pasión, muchísima energía. Se entienden porque ambos son directos, pero pueden competir por quién manda. Es lo único malo. ¿Quién manda? Pero hay.
3: Ahí ya va ganando la vieja.
0: Ya sabemos quién manda en esa relación.
3: No compiten. Ya perdió este güey.
0: Ok. Yo.
2: Y con el feo. A ver, tú.
0: El feo, no. Feo. Sagitario, Cáncer.
3: Y Cáncer.
2: Okay, también Sagitario, manda. Cáncer, muy buena, muy buena compatibilidad. El problema es que con esta, Sagitario baja las manos. Sagitario agacha la mirada ante Cáncer. Entonces,
0: ¡Mandilón! Porque el feo aquí se hace el muy acá, Juan Camaney, pero pues es que no, la chayo.
5: La chaparrita lo domina.
3: No me han visto activo en la casa. No.
5: La chaparrita te trae.
0: Cállate. Efectivamente, no te hemos visto.
1: ¡Mandilón!
0: Yo soy Sagitario y Aries.
5: Sagitario y Aries, okay. El galán, sí, de la Pau.
2: Ok, vamos a ir con Sagitario y Aries. Bueno, ahí va. Hay mucha aventura, les gusta mucho aventurar cosas que son nuevas para cada uno de ustedes. Hay intimidad, mucha pasión, pero a la vez libertad. O sea, ambos se pueden dar libertad con ciertos patrones de conducta. O sea, hay libertad, te doy tu espacio, me das mi espacio, pero hay mucha pasión y aventura, o sea, hay mucha conexión ahí.
1: Es que no es por nada, pero compatibilidad. No es por nada, pero los Aries somos fuego.
3: ¡Aló!
1: Lumbre, papá. Lumbre.
3: José, lumbre la que te sale por...
0: ¿Por
1: de dónde? Troy. ¿Dónde la gente te sigue en redes sociales? Te pueden llamar, por favor, para una consulta.
3: Por favor.
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1: Eso. Es. Gracias, José. Es más, quédate con nosotros.
0: No te vayas.
1: YouTube, hay muchas preguntas. Ahorita regresamos.
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1: Oigan, chavos.
0: ¿Qué pasa?
1: Vamos a regresar con la enchufada. Tenemos el teléfono feo de un compita que pone 10 acondicionados.
0: Ay, qué bueno.
1: Ahorita le marcamos. ¿Quién se quiere ganar $1,000?
0: Yo y todo el mundo.
1: Más adelante viene la gran oportunidad. $1,000 o más te puedes ganar hoy, ¿eh?
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0: Don Terramicino platicando ahí afuera del Cofidonas. Estaban bien intensos ahí, tomándose un cafecito y una dona. Y le dice Don Terra a Don Tela.
1: ¡El araño!
2: ¿Qué? ¡Hala!
0: ¿Qué pasó en Maizao?
1: ¿Cómo se te hizo la dona de la chinita?
2: ¿Qué?
0: Porque es que estaban en unas cofidonas. Y eran chinitas las que atienden.
3: Ah, por eso.
0: Son bien buenos para hacer
3: donas. La que preparó la dona.
0: Por eso, ¿de qué estoy hablando, güey? Dijo, estaba buena, ya llevo dos. Ahorita me voy a fregar una barra de maple.
1: Pero te quiero hacer una pregunta, telaraño. ¿Tú fuiste a la escuela?
0: Yo hice varias escuelas. No, con los ladrillos.
1: No seas así, te quiero hacer una pregunta de ortografía.
0: A ver, échale.
1: Mira, dame una frase, una palabra con la letra C.
0: Una frase. Ahí te va.
3: A ver.
0: Zapato.
1: ¿Cómo que zapato? ¿Zapatos? No. ¿Cómo que zapato? ¿Dónde está la C?
0: En los cordones. Uy. Inteligente.
3: No tiene falla su lógica, ¿es verdad?
4: Porra, ahí está. ¿Te crees muy trucha?
0: Quiero aplausos.
4: Aguas, porque cuando menos lo esperes, el bueno, la mala y el feo te pueden dar una.
3: Pero este vato se llama Guillermo.
0: Échame.
5: Ah, bueno.
0: Y bueno.
5: Sí, chule.
0: ¿Usted es el señor de los aires acondicionados?
5: Ah, sí, señor.
0: Le habla Andrés.
5: Oh. Ah, Andrés, chule.
0: Pues necesito que venga a la casa porque mi mamá tiene mucho calor.
5: Órale. ¿Quiere que va a checar el aire?
0: No, lo que pasa es que quiero que de ahí del mismo aire acondicionado jale una manguera y se la conecte así como al ladito de la cama para que le esté saliendo así como el aire, porque ella es menopáusica y le entran los jarfloches, que son como calorcitos, calores,
5: sí.
0: Y como le da tanto calor, pues se encuera. Fíjese, se quita la ropa.
5: Órale, con el calor, ¿no?
0: ¿No puede venir a conectar unas mangueras? Nomás que cuando venga, pues creo que a lo mejor va a estar encuerada. ¿Sí puede venir?
5: No, ¿cómo así?
0: Pues es que pues necesita airecito, porque pues la menopausia le dan así atrás en la nuca, así como que le suda y agarra una toallita y se echa aire, pero yo quiero que esté a gusto. O si no puede conectar las mangueritas, ¿no puede usted venir y así como unas 2-3 horas y con un abanico soplarle la nuca?
5: No, hombre, no, pues ¿cómo crees? No vengo manejando yo.
0: Véngale, no se agacho. No está tan fea mi mamá. ¿Quién quita y a lo mejor se le haga allí, no?
5: ¿Cómo así?
0: Pues sí, pues en vez de pagarle yo con efectivo, le paga a mi mamá con cuerpo mático. Son 70 añitos. Está morra todavía.
5: No, ¿cómo que? No, ese sale no lo siento yo ahorita.
0: Ándale, véngale a soplar la nuca a mi madre.
5: Bueno.
0: Soy yo, otra vez. El muchacho con la mamá que tiene menopausia. Acaba de bañar, está lista ahorita. ¿No puede venir a soplarle tantito la nuca?
5: No, ahorita no, gracias. Ahí, si quiere más que alguien más, ahí no. No nos sale yo.
0: Dígame cuánto cobra y a lo mejor nos arreglamos.
5: No.
0: Mire, así.
5: No.
0: En la nuca, Liz.
5: No, eso no va. Compren un ventilador ahí nomás, ahí.
2: ¡Ay, ¿Quién fue la ganadora en este momento? ¿Te quieres llevar $1,000? ¿Quieres ser $1,000 más rico? ¡Es momento de llamar! 1-855-370-3100. 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Tienes que decirnos cuántas manzanas dije yo, cuántas el feo, sumarlas y ganar.

0: escuchando pues, todo el día. Porque hay mucha gente que dice, ay, que yo lo mando, escucho un ratito. No, escúchenos toda la mañana para que tengan la quebrada de escuchar cuántas manzanas le trajo al profe La Paz. Después digo cuántas traje yo. Y luego en esta hora pedimos la llamada ganadora al 1-855-370-3100. Y luego si nos dices la cantidad correcta de las manzanas que traíamos entre los dos, pues te ganan $1,000 o más. Y en este momento vas a tener la quebrada. ¡Ah! ¿Qué más?
1: Llámale.
2: Suerte, estamos buscando la llamada ganadora. Son $1,000 o más. Imagínate el día de ayer.
0: No hables tú, güey.
2: ¿Qué no, güey? Dame chance, feo.
1: ¡Márquenle!
2: Es que me las tomé con harto hielo, me las tomé, güey.
0: Mañana se llama.
2: Está bien, no le hace.
0: Siéntese el truco, mañana ya me enfermo.
2: Venga, que truene. Que truene lo que tenga que tronar. Venga. A ver, buscamos llamada ganadora. Bueno.
0: Bueno.
3: Hola, buenos días.
2: Hola, ¿cómo te
1: llamas? ¿Quién habla, chulo?
2: What's your name?
3: Habla Huicho.
2: Huicho.
1: ¿Domínguez?
2: ¿Huicho Domínguez?
3: Huicho Domínguez, gente.
2: ¿De dónde llamas?
3: California.
2: Where you from?
3: San Francisco, California.
2: ¡San Pancho!
1: ¡San Francisco,
2: baby! ¡Pura bebida, papi!
0: ¡Pura Castro!
2: ¡Hoy no más!
1: Oye, mi amor, ¿dónde naciste? ¿Dónde nació ese pollito?
3: De Guatemala.
0: Oh. Arriba los chapines.
2: Esto es pollo campero, entonces, este pollito.
1: Oye, mi vida, ¿qué harías con los $1,000?
3: ¿Qué? Estoy muy emocionado porque por fin me contestaron.
2: ¡Ah, hombre!
1: Mi vida.
2: ¿Qué creas, Chapín, que a todo dar que llamas, mi cariño. ¿En qué trabajas, Chapín?
3: Trabajo en la construcción.
1: Eso.
2: Bien.
1: Un hombre fuerte, con músculo. ¿Qué haces con estos $1,000 si los llegas a tener en tus manos, papi?
0: ¿Masajes?
3: Pues. Me gustaría gastarlos con Pau.
1: Ay, mi vida, pues que se vea. ¿Neta? Que se los lleve. Que se los lleve.
2: A ver, pero ¿cómo te los gastarías?
0: A ver, ¿en qué?
2: ¿Qué harías?
4: ¿A dónde la vas a llevar?
1: Llévame a un lugar.
3: La quiero traer aquí a San Francisco.
1: Ay, chulo. El que mejor ha decidido hacer con su lana.
0: Por fin, cruzame el puerto.
2: Déjame ver. Vuelo Los Ángeles, Bay Area. $999. Te queda $1. ¿Qué más vas a hacer?
3: Yo pongo el resto, no importa lo que sea.
1: ¡Ay, perro!

0: esos son hombres, pelo en pecho, machos alfa. I love you, Wicho.
1: ¿Y tu esposa no se va a enojar, güey?
2: Soltero.
0: Oh, a ver, Wicho, descríbete, por favor, mi vida, sabroso.
2: Ando buscando a alguien que me ayude a gastar el cheque.
0: Ay,
1: pero descríbete, ¿cómo eres?
0: Alto, chaparro, a ver, cuéntanos.
2: Estatura media.
3: Sí.
0: Okay. ¿Eh?
3: ¿Media qué? Pues,
1: ¿media
3: de,
1: metro?
3: ¿Si es de Guatemala? ¿Media?
1: Medio metro.
3: Sí, medio metro.
0: Ya cállense. ¿Qué más? ¿Qué más?
1: Sí, güey. Media.
2: Muy, muy, muy fuerte, muy fuerte.
0: Sí, sí. Ancho. Los de la constru están medio metro y ancho. Sí.
3: De esos de los que pusieron las piedras ahí en Akumal. ¿Cómo se llama? No,
2: ¿cómo?
0: A ver, si te parecieras un artista, ¿con quién te compararías, mi amor?
1: Tuntún.
0: Cállate.
2: Creo que a mi compa el feo.
0: ¡Ah! ¡Feo, guapo!
1: ¿Tuntún? Casi.
3: Ahí está, ahí está.
1: Oye, espérame. Bien. ¿Eres prietón o güerito?
3: Como yo.
2: Ah, medio güerito, medio güerito.
1: Oh, ¡ah, de las manos!
0: ¡Te tengo la pantalla! Ahorita nos vas a mandar. Ahorita es más. Nos vamos a hacer una videollamada contigo para que te vayas preparando.
2: Listo, listo y preparado.
3: Oye, ¿escuchaste cuántas manzanas trae Pau? ¿Cuántas manzanas trae el feo?
2: Por supuesto que sí.
3: Muy bien,
0: ay,
3: a ver.
0: ¡Ay, mi vida!
3: Pau, ¿cuántas traía?
2: Hermosísima Pau trae 10 manzanas.
3: 10.
0: ¡Ay, eso, mi vida! 10 apples. 10 apples.
1: ¿Cómo ni manzanas traía yo?
2: Mi compita feo trae 3 manzanitas.
3: 3.
0: ¡Ay, qué bonito! ¿Cuánto? ¿Eh? ¿Cuánto es el total de manzanas, mi querido Wicho hermoso?
2: 13 manzanitas. Para las pelitas.
0: ¿Cómo te sientes?
2: Feliz y emocionado, es la primera vez que entra mi llamada después de 5 años de intentar.
0: ¡Hola, ay, máquina! Sabidito.
1: Ya no tienes ni dedo.
3: Espérame, ¿y por qué 5 años? ¿Y los otros 5 entrabas o qué? ¿O acabas de llegar o cómo?
2: No, no, hace 5 años que los escucho. Desde entonces me gustó el programa y todos los días fiel oyente.
3: ¡Chido!
0: ¡Ay, qué toda madre!
3: ¿Y cuánto tienes viviendo ahí en Bay Area?
2: Intentando llamarlos.
3: ¿Cuánto tienes viviendo en Bay Area, carnal?
2: 10 años.
0: Mi vida.
1: ¿Y todavía no te has casado, güey?
2: Aún no ha llegado la indicada, estaba esperando a Pau.
0: Ay, mi
1: bueno,
0: vida,
1: si la Pau no te pela, te voy a recomendar algo.
3: ¿Qué? ¿Qué, feito, qué?
1: Ahí en la Castro. ¿Eh? Ahí en la Castro.
2: No, no, no, todo menos. Todo menos ahí.
1: Ahí en la Castro hay muy bonitas muchachas.
0: Es la primera vez que escucho a alguien que rechaza tus recomendaciones.
1: ¿De la
0: Castro? ¿Wicho es especial?
1: No, es que duele.
0: ¡Wicho es especial!
1: Es que vienen, te pueden suicidar.
2: 100%. Ah. 100% varón, varón, 100% varón.
1: Eso.
0: Te oye. Apréndele ahora tú a Wicho.
1: Ah, no, yo ya no juego.
2: Me gusta mucho el programa, los felicito por el programa. Muy
3: hombre, bien. Te queremos. Hermano Wicho, te ganaste $1,000 mañana. Tenemos otra oportunidad, muchachos.
0: Así es. Esténse al pendiente todo el show mañana. Escúchenos para que se lleven $1,000 o más con las manzanas del bueno, la mala y el feo.
1: We love you, Chapin.

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1: ¡Aguas!
2: ¿Con qué?
1: Vamos a regresar con un experto en finanzas porque yo tengo compitas.
2: Sí.
1: Yo los conozco bien. Y supuestamente ya han estado en Estados Unidos mucho tiempo. Ya tienen que supuestamente muy buen crédito.
3: Oye, pero ¿cuánto es un buen crédito? Es lo que yo me pregunto.
1: Creo que el...
3: ¿Qué número?
1: Siete, ¿cuál era el...? ¿7?
2: Arriba de 700.
1: El
2: 7.9.
1: ¿9? Bueno, dicen ellos que tienen muy buen crédito y que han ido al banco. Oye, que quiero financiar ahí en la Credit Union, que un carro que ya lo vi, está en el dealer, un Toyota y la fregada.
2: Mira.
1: Y no les dan el crédito, aunque tengan muy buen crédito, no les financian.
2: Pero dicen que un buen crédito está entre 700 y 750.
3: Ay, güey, tanto,
2: y ya de 750 a 850 es excelente.
3: Dice, excelente crédito, okay.
1: ¿Y por qué no les darán crédito? Y tengo compas también que tienen el crédito madreado, van a un banco y de volada se los aprueban y no le niegan el crédito. ¿A qué se deberá?
2: ¿A qué?
3: ¿Por qué será?
1: Que te nieguen o que te den crédito porque es tan difícil. Vamos a regresar con un experto en finanzas para que nos lo explique.
3: Eso.
1: Y nos dé un buen consejo.
3: Qué bonito. Señores, caigan a YouTube porque se viene el OOT de...
2: Oh, yeah, baby.
3: El outfit of the day, ¿verdad, bro?
1: Blanco. Hoy viene de blanco. Es un vestido bien perrón. Sí. No te lo puedes perder. Mini vestido y cuando se dé la vuelta, se ve la parte de la rodilla. Ya le tengo nombre a esa parte, me la pasó un compa.
3: ¿Cómo se llama? ¿Cómo se llama?
1: Fruncillo.
3: Fruncillo.
2: Sí, tan sexy. Así es que te el fruncillo.
1: Porque cuando le das la mordidita se frunce.
3: Porque está al sur de él.
1: No.
2: ¡No!
3: De la rodilla.
1: ¡Ey!
3: Por eso.
1: Es que le muerdes
3: la pierna,
1: y se.
3: De la pierna. Ah.
1: Se frunce.
3: Además. Además, tenemos también al ganador de los $1,000, mi compita Huicho, en vivo. Cáigale a YouTube, arroba Huichito. Bueno, mala feo, se ganó $1,000.
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0: Ahora sí, ya se hizo la machaca. Pariente, ponga mucha atención, le conviene esto, porque a lo mejor usted quiere agarrar un por ahí un préstamo y tiene buen crédito y no le dan y se lo están negando y le ponen peros. Y habemos vatos como yo que no tenemos muy buen crédito.
1: ¡Ala!
0: Y hasta bancarrota he tenido por closure. Y de repente, ay sí, Mr. Maldonado, pásenle un cafecito, fírmele. Aquí está su crédito de volada. ¿Cuántos millones quiere? Bueno, ¿por qué será eso? Vamos a preguntarle al experto y a darle la bienvenida. Él no es un estadio, no, ni un avión, ni un autobús.
2: Parece.
0: Nah. No, ahorita está perdiendo mucho peso. Él es súper flaco, súper guapo.
3: Carlitos.
4: Muy buenos días. Todo muy
3: good
4: bien.
3: Good morning.
4: Mire, qué bonito se siente ser líder de dos países, de México y de Estados Unidos. ¿Cómo no?
0: ¡Eso!
3: Bonito.
4: Eso todo. Se siente bonito, lo bonito. Y así se siente bonito también cuando te dan créditos por todos lados.
0: Machín.
4: Escucha muy bien.
0: A ver.
4: Así que lo diga así, que escucha. A ver, cuéntame, feo. ¿Tú qué eres de esas personas que te abren las compuertas de todos los créditos sabidos y por haber? Porque hay mucha gente que llama y dice, yo quiero hacer la técnica del feo. ¿Cuál es esa? La bancarrota. Le digo, no, esa no. Esa es
0: el
4: libro del feo. La bancarrota no funciona.
0: ¡El astemenso!
4: A ver, ¿Cómo está el asunto eso que te dan crédito así nomás porque tus técnicas prácticas y buenas financieras?
0: Yo voy a cualquier banco y les digo, hey, acabo de guachar un carro, una Toyota ya que me gusta, una Tacoma. Ya vi el precio. ¿Cuánto es, Mr. Maldonado? 50 bolas. Se los prestamos, señor Maldonado. Y pero yo tuve una bancarrota.
2: Pero
0: hace muchos años.
2: ¿Cómo le haces?
3: ¿Qué hacen? ¿Le sonríes? ¿Los abrazas?
0: Primero les cuento un chiste, chubito. Hey, ¿tú sabes por qué la niña mentirosa llegó a la casa? Y se ríen. Y luego me dan el crédito. Y tengo un compa también. Mi compa el Rebo. Pobrecito. Que tiene buen crédito. Hace taxes y todo el pedo. Le sabe todo. Pero en veces batalla para que le den crédito. Es que lo ven bien chaparrito.
3: ¿A poco es por suerte, Carlitos?
0: A ver, ¿por qué?
4: No, es por suerte. Mire, aquí va la situación. Primero es por el historial de trabajo. Entonces, el feo, como tiene 250 años, igual desde que se fundó el país, viene trabajando aquí, ¿no es cierto? Entonces, el historial de trabajo es muy importante. Si usted es de esas personas que anda brincando de aquí para allá y para acá, entonces no lo ven con un historial de trabajo que es muy seguido. Entonces, esta persona no es muy estable. Entonces, no es estable en la relación de trabajo, ni estable tampoco financieramente, dice, este amigo no es un buen candidato para que le demos un crédito. Entonces dice, no es recomendable. Tampoco, si usted es de la persona que no está tampoco pidiendo crédito así constantemente, porque eso le puede bajar el crédito así de volada. Si usted también es como que anda aquí dentro y dice, quiero agarrarme esa camioneta, porque quiero agarrarme una de esas 4x4, que tenga una llanta de esas buenas. Entonces, aquí viene la situación para que dice, me quiero agarrar unas buenas morenas. Y le digo, ¿cómo está el asunto? No, sí que tengo unas llantas bien grandotas. Entonces, el asunto es, por si acaso, ¿no? Entonces no vaya a confundirse. La situación es que usted va a pedirle crédito a un dealer, al otro y al otro. Entonces, cada vez que te están corriendo tu reporte de crédito, tu FICO score va pip.
2: ¿O afecta?
4: Y entonces es. Todo afecta. Entonces, y el problema es que no lo están haciendo en el mismo día, sino en cada fin de semana diferente. Entonces le dice, ¿qué pasó, vieja? Nos vamos a ver, vamos a ir a ver al dealer siguiente. Y entonces,
0: corren el crédito. Contento,
4: piensa que es bonito. Sí, corren el crédito. Y cada vez son 10 puntos, 15 puntos, 20 puntos.
0: Ay, bueno.
4: Y entonces, y ese historial es muy malo. Uy. Entonces, se puede quedar ahí un año.
0: No,
4: y imagínate.
0: Y te afecta.
4: Se pueden ir, se te pueden ir 50 puntos en los tres fines de semana que estabas tú comprando un carrito. Y al rato de la hora no agarras ni tu morena, ni tu carrito, ni tu troconona. Y ahí ya estás. Entonces tienes mal crédito, muchos inquires le llaman las cuestiones de los bancos, y no agarras ni tu carro. Y ahí te quedaste peor de lo que iniciaste.
3: No manches. Oye, Carlitos, algo que yo he escuchado. A lo mejor hay mucha gente que saca muchas tarjetas de crédito. Y de repente dice, ¿sabes qué? Ya no quiero tener tantas tarjetas porque nada más me endeudo a lo menso. Y las dan de baja. Y eso también te afecta a tu credit score. Entonces, ¿qué hacer con este tipo de decisiones? ¿Cómo tomarlas?
2: ¿Afecta el cerrar tarjetas?
3: Dice que afecta.
2: ¿Ah, sí?
4: Entonces, cuando parece que está jugando póker, entonces, tengo aquí mi as, entonces, sí, saca un montón de tarjetas de crédito. Entonces, el asunto es que tienes que tener un crédito balanceado. Así como usted también le gusta jugar con la nutrición, Pau, y entonces no es que usted va a decir, ah, voy a comer puras proteínas o puros vegetales, tampoco, en las finanzas es la misma situación.
3: Sí.
4: No puedes tener ni muchas tarjetas de crédito de las tiendas, porque eso es de lo peor, ni tampoco muchas tarjetas de crédito de los bancos, porque tampoco no te ayuda. Entonces los bancos hay que tener créditos que son de tarjetas de crédito, otros también de un préstamo de un vehículo, también de las casas. Entonces, para que tenga balanceado y también un historial, porque hay muchos que dicen, voy a sacar un préstamo y lo pago enseguida. Tampoco funciona, porque quieren que tenga mientras más tiempo mejor. Por eso que cuando va el feo y él le dice, ah, no, pues el feo tiene 8 décadas que va sacando préstamos, entonces dice, no, pues el señor sí tiene ya un historial. Ajá. A pesar que ya tiene como 3 bancarrotas y 5 foreclosures y todo lo demás, dice, no, pues ya ha sobrevivido todo eso, y como 7 tsunamis, sí, entonces, no, pues ya, sí, sí puede. Ah, ya,
0: los meteoritos, hombre.
1: Tres eras de hielo.
4: Ya ha sobrevivido todo.
1: De todo.
4: Sí, entonces él ya sabe
1: un
4: que
1: diluvio.
4: Sí, ha pasado todo, ¿no?
1: Sí,
0: entonces no, hágale entonces, como yo.
4: Ya. Sí, entonces va, ¿no? Ya puede sobrevivir todo ese tipo de cosas. Entonces, él ya ha pasado todo lo necesario, entonces ese sí puede dar otro préstamo más. Entonces, la situación es, dice, ¿cuánto más usted puede pagar? Entonces, por eso que el historial es muy importante. Entonces, pero aquí la clave del juego también es, si usted tiene un préstamo, no lo venga y lo pague luego. Tiene que mantenerlo en un 30% cuando tiene un crédito. Es decir, si usted tiene $1,000 de crédito, usted lo tiene en 300. Entonces, ahí lo tiene. Se pasa a 400, su FICO score se baja, entonces tiene que ir en un tirijala. Entonces tampoco no le puede ponerle mucho ni poco. Entonces tiene que irlo como una orquesta sinfónica. No le puede poner todo de un jalón. Por eso cuando usted ve el que está llevando la orquesta, y usted dice, ¿y usted qué está haciendo ese amigo ahí parado? Está dirigiendo toda la orquesta.
0: ¡Ay, Carlos!
4: Pero ¿quién se fija? Nadie se fija en su crédito. Dice, no, el crédito es muy fácil, nadie lo lleva. Fíjese en su crédito, porque en Estados Unidos usted maneja bien su crédito, sus finanzas, usted puede llevar el estado financiero muy bonito de su negocio y de sus personas.
0: Ay, ¿cómo sabes tanto?
3: ¿Estudió?
4: Ojo. Entonces, pero tener un buen crédito y una buena finanza no quiere decir que va a lograr el éxito, porque a lo mejor hay muchos que dicen, yo tengo un FICO de 750 y se saca el pecho, pero ¿qué tal en su cuenta de banco tiene cero?
1: No,
3: papá. Ay, no, Carlitos. La gente que quiere saber más, ¿dónde te va a buscar, Carlitos? Porque la gente necesita monimonio en su vida.
4: Mire, me puede encontrar en Instagram bajo Superwoman, o si no, al 714-953-2707, 714-953-2707, o si no, cuando quiere ver el América, me encuentra en el estadio para que vea ganar la semifinal, y así nos encuentra ganando siempre, para que vea el grito del águila mayor, ¿o no?
1: ¡Eso!
0: ¡Superwoman!
1: ¡Te queremos, Carlitos! ¡Un abrazo!

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1: Vamos al día jueves, hoy es ya 27 de agosto. Faltan 125 días y se acaba este 2026. Vamos a la pregunta del día. Los segmentos aquí en el show del Padrino. ¿Qué es más difícil soportar? ¿Un compañero de trabajo flojo o uno que quiere quedar bien con el jefe todo el tiempo? Comparte, comenta, opina. Aquí en el show del Padrino en La Invasora. Completa la frase: además de los calcetines, otra cosa que misteriosamente desaparece en la casa es... ¿Y el tú qué harías? Vas manejando y ves a tu jefe esperando el autobús bajo un aguacero. ¿Te detienes a llevarlo o recuerdas aquella vez que no te dio el día libre y sigues manejando? Comparte, comenta, opina aquí en el show del Padrino en La Invasora. Hoy es jueves de La Invasora Refrescante. Después del mediodía iremos a recorrer los lugares de trabajo y también ya tenemos preparados algunas visitas, así que refresca al 903-939-9670. Última oportunidad hoy para La Invasora Refrescante. Vamos a la frase de hoy: la habilidad más subestimada en la vida, la capacidad de arriesgarte aun cuando no te sientes preparado para lograrlo. Vamos a la frase curiosa. El psicólogo me dijo que no puedo llegar diciendo tú y tú me la pelan, que es mejor que diga buenos días. 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
2: Aquí estás oculto.

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1: Día soleado el de hoy, con máxima llegando a 97, mínima en 74. Para mañana, viernes, 99, la máxima, mínima 75. Mismas condiciones el sábado, 99, la máxima, mínima 74. Para el domingo, llegamos a los 100 grados como máxima, mínima 74. Y comenzaremos la semana el lunes, 99, la máxima, mínima 76. Para La Invasora, con el pronóstico del tiempo, Juan Martín Ovalle, el padrino de La Invasora.
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decisión que de alguna manera pues deja sin castigo cualquier abuso a los inmigrantes. Agente de ICE acusado de herir a migrante en Minnesota saldrá de la cárcel por orden de un juez en Texas. Un agente del Servicio de Inmigración y Control de Aduanas ICE, acusado de disparar contra un migrante venezolano en Minnesota y de mentir para justificar el uso de su arma, quedará en libertad en una cárcel hoy en Texas, luego de que un juez federal rechazara exigir al Estado su extradición. El juez federal de distrito Fernando Rodríguez, designado por Trump, determinó ayer que Minnesota no demostró que el gobernador de Texas, Greg Abbott, hubiera actuado de manera indebida al retrasar la solicitud de extradición de Cristian Castro. La decisión abre la puerta para que el agente sea liberado hoy, cuando se cumple el límite de 90 días establecido por la ley de Texas para mantener detenido a un presunto fugitivo mientras se procesa una solicitud de traslado interestatal. Castro enfrenta cargos en Minnesota relacionados con un operativo realizado el 14 de enero de este año en Minneapolis durante la operación Metro Surge, un amplio despliegue migratorio que provocó protestas y fuertes tensiones entre agentes federales y residentes. De acuerdo con documentos judiciales, una corte de Minnesota encontró causa probable para acusar a Castro de 4 cargos de agresión con un arma y de un delito menor por denunciar falsamente un hecho. El agente señalado de haber disparado sobre una vivienda que sabía que estaba ocupada e hirió en una pierna a Julio César Celis, un venezolano de 24 años. Finalmente te cuento, la detención de Liam Tadeo, un niño de 5 años, ha vuelto a poner bajo la lupa las prácticas de ICE cuando sus agentes arrestan a padres con hijos menores. El menor permanece en el centro Dilite, en Texas, junto con su padre, después de que ambos fueran detenidos en un control migratorio, en un control de tráfico en Austin el 16 de agosto. De acuerdo con Scripps News, la abogada de la familia aseguró que Nieto pidió a los agentes que permitieran al pequeño quedarse con su madre, pero lo ignoraron. Escucha de

vamos a la reflexión de hoy. Esa se llama Hubo un tiempo. Hubo un tiempo en el que no había mensajes instantáneos, pero había miradas que lo decían todo. No existían los likes, pero la gente se conocía. Te encontraba por la calle, te miraba a los ojos, te saludaba y muchas veces se detenía simplemente para preguntarte, ¿y cómo estás? Hubo un tiempo en el que no necesitábamos saber qué estaba haciendo todo el mundo a cada momento. No publicábamos dónde comíamos, a dónde viajábamos, ni qué tan felices éramos. Simplemente vivíamos. Hubo un tiempo en el que el consejo de un padre valía más que cualquier búsqueda en Google y las historias de los abuelos eran pequeñas enciclopedias de vida. Quizá algunas estaban exageradas, pero tenían algo que ninguna página de internet puede ofrecer. La voz de alguien que amabas contándolas. Hubo un tiempo en el que no existía el correo electrónico, pero llegaban cartas. Cartas que habían recorrido cientos de kilómetros, postales de lugares lejanos, papelitos doblados varias veces y cartas de amor que guardábamos durante años. Qué curioso, una carta podía tardar semanas en llegar, pero había palabras que se quedaban toda la vida. Hubo un tiempo en el que si un amigo estaba triste, no le mandabas un emoji, te sentabas junto a él. Y si alguien cumplía años, no bastaba con escribir dos palabras en una pantalla. Había abrazos, llamadas, visitas, pastel y gente cantando desafinada alrededor de una mesa. Hubo un tiempo en el que tampoco existían los filtros. Las fotografías salían como salían. Movidas, oscuras, con los ojos cerrados, pero eran nuestras. Y eran los años, no una aplicación, los encargados de dibujar las arrugas en nuestro rostro. Tal vez por eso las fotografías antiguas nos emocionan tanto, porque cuando las miramos no solamente vemos personas, vemos momentos que ya no volverán. La casa de los abuelos, nuestros padres cuando todavía eran jóvenes, los amigos que tomaron otros caminos, nuestros hijos cuando todavía cabían en nuestros brazos. Y también encontramos rostros de personas que hoy solamente podemos volver a abrazar en los recuerdos. No significa que todo tiempo pasado haya sido mejor. La tecnología nos ha regalado cosas maravillosas. El problema no es la tecnología. El problema es cuando tenemos cientos de contactos y cada vez menos personas con quienes hablar de verdad. Cuando fotografiábamos tanto un momento que olvidamos vivirlo. Cuando estamos alrededor de una misma mesa, pero cada uno mirando una pantalla diferente. Por eso, de vez en cuando, vale la pena volver un poquito a aquellos tiempos. Guardar el teléfono, mirar a los ojos, escuchar a nuestros padres, sentarnos con los abuelos mientras todavía podamos hacerlo, visitar a ese amigo, abrazar a nuestros hijos y decir te quiero con nuestra propia voz, porque llegará un día en que desearíamos poder decirlo una vez más. Quizá antes teníamos menos tecnología, pero teníamos algo que hoy parece escasear. Tiempo. Los unos para los otros. Porque hubo un tiempo en el que no necesitábamos estar conectados todo el día para sentirnos cerca. Un tiempo en el que las fotografías no necesitaban filtros, los recuerdos no necesitaban publicarse y un abrazo hacía mucho más que 100 mensajes. Sí, hubo un tiempo en el que nos vibraba el corazón y no el teléfono. Búscame en las redes sociales como Juan Martín Ovalle y te comparto esta reflexión, notas de interés y más aquí en el show del Padrino en La Invasora.

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1: 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Hoy tenemos el último recorrido de la promoción, esta promoción del verano de la invasora refrescante, recorriendo las calles del este de Texas y yendo con nuestra raza que trabaja en el exterior, en medio de este calor sofocante del verano, aunque las temperaturas se han calmado un poquito, ¿verdad? La semana pasada arriba de 100 todos los días, con un día que tuvimos 106, ¿verdad? Y hoy aparentemente el termómetro marca 97, pero igual es tan caliente, ¿verdad? Y andar afuera es sofocante, así que que cuidarse, raza, y pues tratamos de poner un granito de arena que es pequeñito, pero pues como un reconocimiento de nuestra comunidad que trabaja todos los días honestamente, ganándose la vida con el sudor, ahora sí que literalmente, ¿verdad?, de su mente, de su frente. Avanzamos en la programación del día de hoy presentando a las viejas de la invasora.
2: Invasora, buenos días.
3: Muy buenos días, padrino. ¿Me puedes poner una canción de Mercedes Castro? Ahora vengo a verte.
2: Oh, muy bien.
3: Gracias.
1: Hasta luego. Ahí está, pues. Esas inolvidables voces femeninas que cantaban excelentemente la

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6: Y ahora, el pronóstico del tiempo en La Invasora.
7: Día soleado el de hoy, con máxima llegando a 97, mínima en 74. Para mañana, viernes, 99 la máxima, mínima 75. Mismas condiciones el sábado, 99 la máxima, mínima 74. Para el domingo llegamos a los 100 grados como máxima, mínima 74. Y comenzaremos la semana el lunes, 99 la máxima, mínima 76. Para La Invasora, con el pronóstico del tiempo, Juan Martino Valle, el padrino de La Invasora.
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8: Invasora 96.7 y 107.9, saludos a las chicas que trabajan.

Años maravillosos, recordando a grandes intérpretes de la música y las viejas de la invasora en el show del padrino de la invasora. Hoy en los años maravillosos recordamos a una cantante que brilló en la época de los noventas, Cintia Karina Moreno Elías, simplemente utilizó el nombre artístico de Karina. Cantautora y actriz venezolana, nacida en Perú el 19 de noviembre de 1968, proviene de una familia de origen judío y habla español, inglés y hebreo. Desde los 8 años estudió piano y órgano, participando de joven en proyectos teatrales. Su gran salto a la fama ocurrió en los 80s con su álbum debut, Amor a Billón, convirtiéndose en un ícono del pop latino y las baladas románticas en Venezuela y todo el continente. Entre sus canciones más icónicas están Sé cómo duele, A quién, Luna mágica, Sálvame. Participó en la famosa obra de teatro El taller del orfebre, donde interpretó el tema Zapatos de tacón alto en 1995. Protagonizó la telenovela Pecado de amor. A lo largo de los años ha participado en diversos proyectos musicales nostálgicos y giras como Gran Diosas. Hoy recordamos a Karina con ¿A quién? A través de las viejas de la invasora, aquí en el show del padrino, en la 96.7 y 107.9, la

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2: Hoy en Recuérdame, recordamos las luchitas con muñecos del Santo y Blue Demon. Hubo una época en la que para organizar una función de lucha libre no necesitábamos una arena. Bastaba el piso de la sala, una cama o cualquier rincón de la casa porque ahí aparecían nuestros grandes ídolos, el Santo y Blue Demon, pero en versión de plástico. Aquellos muñequitos de luchadores podían pasar horas enfrentándose en nuestras manos. Nosotros mismos inventábamos la función en esta esquina el Santo y en esta otra Blue Demon. Y comenzaba la batalla. Los hacíamos volar desde el sillón, les aplicábamos llaves quebradoras, patadas voladoras y hasta los aventábamos desde la cama imaginando que era la tercera cuerda. Y si teníamos más muñecos, organizábamos auténticas carteleras, rudos contra técnicos, máscara contra máscara, cabellera contra cabellera y el campeonato mundial de la sala en nuestra casa. Lo mejor era que aquellos muñecos no necesitaban pilas, no hablaban, no tenían luces, no venían programados para hacer movimientos. Nosotros les dábamos vida. Con la imaginación podíamos convertir una caja de cartón en una arena, unas ligas podían convertirse en las cuerdas del ring y una cobija doblada era suficiente para hacer las gradas. Y claro, el Santo y Blue Demon no eran solamente juguetes. Eran nuestros héroes. Los veíamos luchar, los veíamos en aquellas películas enfrentándose a monstruos, vampiros y momias. Que bueno, pues ahora las vuelves a ver y te das cuenta que son, pues, disfraces muy pronunciados, ¿verdad? Pero, porque cuando éramos niños, para llenar una arena completa solo necesitábamos dos luchadores de plástico, un poquito de imaginación y anunciar que comenzaba la función estelar.
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1: Hoy en el cierre de las viejas de la invasora, te cuento la historia de la canción Te Aprovechas, un éxito de 1995 del grupo Límite. Esta canción fue compuesta por el compositor argentino Gerardo Macías, conocido musicalmente solo como Macías, y fue lanzada en el año de 1995. Este tema formó parte de Por Puro Amor, el álbum debut de la agrupación norteña, que los puso en los cuernos de la luna. Hay canciones que hablan del amor correspondido y otras que hablan de ese amor en el que uno entrega demasiado y el otro termina aprovechándose. Y precisamente de ahí nació uno de los grandes éxitos del regional mexicano de los 90, Te Aprovechas, de grupo Límite. Corría 1995 cuando una agrupación originaria de Monterrey comenzaba a llamar poderosamente la atención. Al frente estaba una jovencísima Alicia Villarreal, con una imagen que pronto se volvería inconfundible: sombrero vaquero, largas trenzas y una voz que mezclaba dulzura con carácter. Ese año apareció el álbum Por Puro Amor, el disco debut de grupo Límite. Y entre sus canciones venía una que prácticamente se convertirá en su carta de presentación, Te Aprovechas. La letra cuenta una historia que muchísima gente podía entender: estar enamorado de alguien que sabe perfectamente cuánto lo quieres y utiliza ese amor a su favor. Porque sabes que te quiero, te aprovechas, una frase sencilla pero contundente. La canción ayudó a colocar a Grupo Límite entre las agrupaciones más importantes del momento y convirtió a Alicia Villarreal en una de las voces femeninas más reconocidas de la música norteña. Te Aprovechas se convirtió en una de esas canciones que sobrevivieron a su época, pasaron los años, cambiaron las modas y llegaron nuevas generaciones, pero bastan los primeros acordes para regresar inmediatamente a los noventas. Así nació esta canción, Te Aprovechas, de Grupo Límite. Y con la historia de esta canción cerramos las viejas de la invasora, hoy jueves.

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0: 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Vamos a el segmento de Farándula Invasora con Dulce La Chilanga Flores, quien ya está lista para el reporte aquí en el show del Padrino La Invasora Chilanga.
1: Así es, muy buenas tardes, padrina, audiencia de La Invasora, listísima para contarles pues las cosas que hay en el mundo del espectáculo, la farándula. Y bueno, pues en esta ocasión tampoco buenas noticias. De nueva cuenta nos vestimos de luto, el mundo del cine sobre todo, ya que Tim Curry, este reconocido actor británico que dio vida a Pennywise en la adaptación de este libro de It, el payaso eso, así muy bien lo conocemos, pues bueno, falleció a los 80 años de edad también. La muerte de este actor, pues bueno, fue reportado el día 26 de agosto, ayer, a los medios estadounidenses, y pues bueno, supuestamente había fallecido el martes por la noche, después de varios diversos problemas de salud que tuvo durante más de una década. No se sabe oficialmente cuál fue la causa de muerte, pero bueno, lo que sí se sabe es que en el año 2012 el actor había sufrido un derrame cerebral que le provocó parálisis y lo llevó a utilizar una silla de ruedas. Pero bueno, pese a todo esto, él se seguía manteniendo activo con sus labores en el cine, pero pues bueno, no se ha reportado, como les comento, la razón específica por la cual perdió la vida, pero bueno, pues al parecer fueron pues por cosas naturales derivado pues de sus problemas de salud, pero nada más. Y pues bueno, mucha gente obviamente también está tratando de honrarlo en las redes sociales, pues compartiendo películas donde él participó, películas que fueron muy icónicas, y por ejemplo una de esas que a mí de mis favoritas de toda la vida, que es la del payaso eso, pues bueno, no sé, yo de niña me encantaba verla, aunque me hacía llorar después y no podía dormir en la noche, pero pues sí, la verdad fue una muy buena actuación de parte de él, y pues bueno, será muy bien recordado el actor. Así que pues sí, padrino, ¿cómo ves? Y casualmente, ¿no? Igual exactamente la misma edad de como estábamos platicando ayer de Dolly Parton.
0: Así es, y bueno, pues desgraciadamente de repente empiezan a morir leyendas y van pues muy seguido otro anuncio, ¿no? De otra muerte, Tim Curry, la verdad es que un excelente actor, que en paz descanse, ¿no?
1: Así es, exactamente. Pero bueno, por otro lado tenemos que Jackie Rivera junto a su madre cantaron hace más de 10 años la canción If Ain't Got You de Alicia Keys, donde esto lo hicieron durante uno de los conciertos de Jenny Rivera. Y bueno, pasaron muchísimos años antes de que Jackie pudiera decidir grabar esta canción para incluirla en uno de sus nuevos discos que ella está haciendo. Ella cuenta que realmente no se sentía muy segura de si sí o no llevar una carrera artística como cantante, sobre todo porque, oye, trae entre sus hombros el nombre, ¿no? De Jenny Rivera, que igualmente muchos la han comparado diciendo que es la que más se le parece la voz a Jenny, pero ella estaba como que indecisa en si sí o no tomar ese camino, hasta que pues bueno, ella siente que este es el momento adecuado para poder retomar esta carrera y decir sí, sí me voy a dedicar a la cantada. Por lo tanto, pues esa canción que había cantado en ese entonces con su madre en uno de sus conciertos, lo regrabó con la voz original de Jenny Rivera, eso sí, de esta presentación que ellos tuvieron, y que pues bueno, va a estar incluida en su nuevo disco Corazón Desnudo, que es el segundo disco de Jackie, y pues ella obviamente sintiendo pues ese momento agridulce de recordar aquel momento que vivió con su mamá, pero al mismo tiempo decir, bueno, estoy grabando esto de nueva cuenta, pero pues ahora sin ella, ¿no? Presente, pero pues al menos eso es algo muy bonito, que ella ya más consciente y más madura ha decidido retomar este camino de interpretación, y pues ojalá que le vaya muy bien, y ojalá que, como ella bien lo dice, quiere darle una buena presentación y lo mejor a los fans de su mamá, que es obviamente las que más lo van a estar siguiendo a ella, y pues ellos se merecen lo mejor. Es por eso que ella ya está más segura, más preparada y lista para dar a conocer este nuevo segundo disco titulado Corazón Desnudo.
0: Bueno, vamos a ver qué tal le va a Jackie. Pues es una vara alta para los hijos, pues iniciar una carrera artística cuando su papá o su mamá ha sido pues un ícono, ¿no? Así que pues la tiene muy, sí. Un reto muy fuerte, ¿no?
1: Muy fuerte, pero bueno, yo creo que si, por ejemplo, su hermana, que al principio la verdad que sí le tiraban de muchas cosas, pudo, digamos, mantenerse y hasta la fecha poder continuar con esta carrera, Chiquis, pues yo creo que a Jackie le va a ir hasta mejor, porque sí siento que a lo mejor sí tenía un poquito más de talento y además está empezando más tarde, digamos, pero como que más maduramente, y que lo que vaya a sacar creo que va a ser algo bueno, algo bien hecho. Es lo que yo tengo, güey, así como que mi pensamiento que podría ser. Y pues sí, ojalá que le vaya muy bien también a Jackie Rivera.
0: Muy bien, gracias, Shilanga.
1: Ajá, un placer, muchísimas gracias. Y pues bueno, si la vida lo permite, nos escuchamos de nueva cuenta mañana.

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6: Y ahora, el pronóstico del tiempo en La Invasora.
7: Día soleado el de hoy, con máxima llegando a 97, mínima en 74. Para mañana, viernes, 99 la máxima, mínima 75. Mismas condiciones el sábado, 99 la máxima, mínima 74. Para el domingo llegamos a los 100 grados como máxima, mínima 74. Y comenzaremos la semana el lunes, 99 la máxima, mínima 76. Para La Invasora, con el pronóstico del tiempo, Juan Martín Ovalle, el padrino de La Invasora.
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1: ¿Cómo están? De vuelta.

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Es jueves y ya se acerca el fin de semana. Yo estoy contigo hasta las 7 de la tarde. El Padrino cede micrófonos y bueno, hay que ponernos cómodos porque hay buena música, información y todo lo demás para estar bien al día. Somos La Invasora 96.7, 107.9 en vivo en lainvasora.fm y redes sociales como El Show de Meño. Sígueme, ahí socialmente estamos contigo también.

0: Alalayo, conquista el sueño.
1: Aquí estamos, así es, súbale a la radio, oiga. Súbale, súbale. Decía un compa mío, llegó el juguete favorito de tu mamá.

Saludos al compa Pete, hombre. Oigan, vamos con... pues ya vamos a iniciar de lleno este programa, ¿no? Vamos a ir con los caprichos malditos del presidente. Ahorita póngame la canción de capricho maldito. Y es que, pues bueno, se ha dado a conocer desde el despacho Oval que el presidente de Estados Unidos, Donald Trump, firmó una orden ejecutiva con el objetivo de cambiar oficialmente el nombre del lago Ontario al lago América. Sobre el cambio al lago América, es algo en lo que llevo pensando mucho tiempo, dice el presidente, y que ya había lanzado la amenaza este martes a través de las redes sociales. Un día después de que se enzarzara en una guerra de insultos con el jefe de gobierno de la provincia canadiense en Ontario, Doug Ford, en plena guerra comercial con el país vecino. Sobre los cambios de denominaciones, Trump recordó que ya había renombrado el Golfo de México. Lo cambiamos y ahora se le llama habitualmente Golfo de América. Así que si lo piensas, tenemos un golfo y tenemos un lago. Ahora somos, solo nos falta un océano. Quizás tengamos que cambiar el océano Atlántico y el Pacífico. Y quizás cambiemos. O sea, imagínate. Se le mete la gana de que quiere cambiar todo y pues lo cambia. Sobre Canadá, Trump insistió que cuestionará a sus gobernantes. No creo que sus representantes hagan un trabajo adecuado. Y volvió a amenazar con imponer aranceles. Y ahí está, señores y señores. Tenemos ya el lago de América y también el Golfo de América. Y pronto, quizás, el Pacífico no será Pacífico, será el América, no sé. Pero ahí está, tu presidente haciendo sus berrinches. 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Síguenos en redes sociales, digitalmente, socialmente. Aquí estamos contigo, en todos lados. Y llevamos 25 años contigo.

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1: Y ahora, el pronóstico del tiempo en La Invasora.
2: Día soleado el de hoy, con máxima llegando a 97, mínima en 74. Para mañana, viernes, 99, la máxima, mínima 75. Mismas condiciones el sábado, 99, la máxima, mínima 74. Para el domingo, llegamos a los 100 grados como máxima, mínima 74. Y comenzaremos la semana el lunes, 99, la máxima, mínima 76. Para La Invasora, con el pronóstico del tiempo, Juan Martín Ovalle, el padrino de La Invasora.

0: Finaliza el juicio de Lindsey Clancy y el jurado determinará si padecía psicosis posparto tras asesinar a sus tres hijos. Si no ha seguido esta nota internacional, te la platicamos más adelante. Somos La Invasora.
1: Quiero hablar con Dios.

27 de agosto y hoy estamos celebrando el Día Nacional de los Duraznos. También estamos celebrando National Just Because Day. O sea, hoy lo hacemos simplemente porque podemos o porque queremos. No tenemos por qué tener otra razón y otro motivo. Día Mundial de los Lagos, y quizás sea por eso que fue el día perfecto para cambiarle el nombre a el Lago Antorio, al Lago América. Hoy, si te llamas Mónica Landeberta, hoy te decimos felicidades porque es el día de tu santo. Vámonos con más de la música aquí a través de La Invasora y en La Invasora.fm.

Era una nota que ha acaparado la prensa internacional. El juicio contra Lindsay Clancy, quien es una estadounidense acusada de asesinar a sus tres hijos, esto en el año 2023, concluyó el día de hoy con los alegatos finales de ambas partes. Ahora, el jurado deberá determinar si la mujer es penalmente responsable de los hechos o si al momento del asesinato padecía psicosis posparto. La decisión final se debate para cumplir una condena en prisión o recibir tratamiento en una institución psiquiátrica. La mujer de 36 años fue juzgada durante semanas ante un tribunal, esto en Massachusetts, aquí en Estados Unidos, en un proceso que generó gran atención mediática internacional. La mujer está acusada de haber estrangulado a sus hijos, Cora de 5, Dawson de 3 y Kyan de apenas 8 meses, el 24 de enero del 2023. Después del crimen, intentó quitarse la vida, pero sobrevivió y quedó parcialmente paralizada. El juez del caso, William Sullivan, indicó que el jurado esta mañana que valorarán el contenido del juicio, en el que participaron casi un centenar de testigos, incluyendo expertos, teniendo en cuenta que la fiscalía debía probar más allá de ninguna duda que la mujer era consciente de sus actos para que se le pueda condenar por asesinato, un delito penal. Que veremos qué decide el jurado en esta situación. Vámonos con más de La Buena Música aquí a través de La Invasora 96.7 y 107.

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1: Gracias, Meño. Vamos con los deportes. Iniciamos con la selección mexicana de básquetbol, quien abre segunda ronda de clasificatorio para Mundial FIBA 2027 el día de hoy a las 19 horas en el gimnasio Marcelino González de Zacatecas. Esto ante Colombia. Primero de dos en casa con Brasil el lunes, ante estragos del terremoto del 10 de agosto en Colombia que obligó el traslado. Tricolor avanzó con marca 3-3 en cuarto lugar del grupo E, que comparte con Brasil 6-0, Estados Unidos 5-1 y República Dominicana 4-2, Colombia 3-3 y Chile 2-4, necesitando quedar entre tres primeros para el boleto a Qatar 2027. Y bueno, Madrid ganó 4-1 en casa a Real Sociedad el día de ayer en el partido aplazado de primera jornada con triplete de Kylian Mbappé en Bernabéu, con nuevo proyecto de José Mourinho, que volvió a su casa entre el 2010 y el 2013. Francés adelantó al 40, croata Luka Susic igualó el 44, luego Mbappé al 60, tras pared con Jude Bellingham, y Vinicius al 68, tras pelear balón en línea de fondo, dejaron 2-1 y 3-1. Mbappé cerró al 80 por encima de Alex Remiro, tras asistencia de Vinicius. El tío es increíble, dijo Mourinho, viendo hambre de hacer historia. Y bueno, por su parte, continúa el escándalo con la FIFA, y la noticia más relevante por impacto global es que la UEFA podría levantar el día de hoy su amenaza de boicot a competiciones de la FIFA, pero sin aliviar presión sobre Gianni Infantino, confirmaron fuentes concordantes en Lausana. La instancia europea citó a Mónaco para sorteo de Champions el día jueves. Con sus 55 federaciones abordarán el conflicto. El 30 de julio había comenzado unánimemente con boicotear, amenazado con después del proyecto de Infantino de crear sociedad comercial abierta a inversores privados para los torneos. Y aunque renunció ante enorme oposición, mantuvieron amenazas exigiendo que intentos de desfigurar el fútbol no se reproduzca. Y bueno, el Liverpool dio el golpe en el mercado de fichajes y llegó a un acuerdo verbal con Paris Saint-Germain para incorporar a Bradley Barcola. El delantero viajará rumbo a Inglaterra en las próximas horas.

0: donde se convertirá en uno de los principales refuerzos de los Reds para la temporada 2026-2027. Según informes, Fabricio Romano, el acuerdo contempla una cifra inicial cercana a los 100 millones de euros, mientras que el paquete total de la operación podría alcanzar los 140 millones de euros con variables. Este es el Mundo Deportivo. Yo soy Gigi, en vivo desde Las Vegas, Nevada, para el show de Meño.
1: Gracias por el reporte deportivo. Nosotros regresamos a la música. Somos La Invasora.

Más adelante, el regreso triunfal del ARRE 2026, el Festival del Regional Mexicano. Además, la arrolladora en la semifinal de México. Te damos los detalles más adelante.

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Es hora de irnos al mundo detrás del escenario, porque ¿sabe qué? Los chismes buenos se arman cuando las celebridades se bajan del escenario. Y para contarnos estos buenos chismes, nuestros amigos de Rubí's Mexican Restaurant te los presentan. Imagínate este chisme con una mimosa, oiga. Bueno, el regional mexicano está en la cima y el festival que lo catapultó vuelve a la Ciudad de México con cuarta edición Arre Pepsi Black. El 5 y 6 de septiembre 2026 en el Autódromo Hermano Rodríguez Estadio GNP. Seguros desde las 14 horas. Después de su primera edición 2023 con más de 70,000 personas por día, demostró que el género no era nicho, sino movimiento cultural que conecta generaciones. Hoy llega en mejor momento. México ingresó en 2024 al top 10 de mercados musicales, según la información, por lo que es el regional mexicano, con más de 400% de crecimiento

en reproducciones de México de 350% global en 5 años. O sea, te estamos hablando de un cartel diverso, bastante diverso. Está Alejandro Fernández, la banda MS, Los Tucanes de Tijuana, Calle 24, Clave Especial, Eslabón Armado, Gabito Ballesteros, Grupo Cañaveral, Los Dos Carnales, Los Plebes del Rancho, Ariel Camacho, Víctor Mendívil y muchos más. Y pues bueno, los precios en lo que es este peso mexicano, los boletos, en lo que es general, 1,780 a 3,075. El Comfort Pass entre 2,500 a 4,000. El VIP en 3,500 a 6,100. Y el Club Pass, 14,000 pesos mexicanos. Ahí está, por si se quiere ir por allá. Vamos por su parte con la arrolladora banda El Limón de René Camacho. Será el invitado especial de la segunda semifinal de México Canta 2026 este domingo 30 de agosto en el Teatro Ángela Peralta en Mazatlán, Sinaloa. Tras los Tigres del Norte en primera semifinal del Arboretum Theater de Los Ángeles, donde más de 300,000 votaron por Tiffany Cruz Galaviz, Joshua Soto y Rosalba Valdés. Esta transmisión será a las 19 horas centro por el canal 22 y medios públicos. Ingreso presencial desde las 16 horas es cuando las puertas abren y pues ahí es donde se va a hacer este tremendo fiestón. Y bueno, como sabemos, Arely Pérez y los Barones de Culiacán presentan León Ruso. Se han unido en esta colaboración un corrido sobre personaje de alrededor de Culiacán, Sinaloa, desde primeros años de trabajo hasta decisiones que marcaron su camino con referencia a Sinaloa y norte de México. Los Barones, formados en Culiacán con más de una década en la música mexicana, han desarrollado repertorio alrededor del corrido y historias de su tierra. Arley viene de exitosa presentación en el Peacock en los Tigres de Los Ángeles y continúa por gira en Estados Unidos. Y pues bueno, ahí está Arley Pérez. No tengo mucho conocimiento de él, así que pues no lo voy a criticar, pero en TikTok, métese ahí conmigo en el TikTok ahorita y vamos a ver pues qué canta, qué toque, todo el borlote. Mientras, sigue con nosotros aquí a través de La Invasora. Estamos dándote la información detrás del escenario. 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
11: Día soleado el de hoy, con máxima llegando a 97, mínima en 74. Para mañana, viernes, 99, la máxima, mínima 75. Mismas condiciones el sábado, 99, la máxima, mínima 74. Para el domingo, llegamos a los 100 grados como máxima, mínima 74. Y comenzaremos la semana el lunes, 99, la máxima, mínima 76. 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

Señores, escuchen esto. Si son de las que no les gusta lavar ropa, se quejan porque el marido usa mucha ropa, y no lo digo en ese aspecto, sino que simplemente no les gusta lavar. No te muevas porque ya está a la venta la primera prenda que quizás no necesites lavar por un buen rato. Te platico en minutos.

Yo pienso que en la casa la mujer se queja de lo mismo. El mugrero que hace el esposo y los niños, pero también de la ropa que tiene que lavar a cada rato. Por lo menos esas son las quejas que mi señora tiene y me imagino que usted también. Pero la firma estadounidense Hurt Leon presentó Hurt Shirt B5.0. Esta es una prenda diseñada para mantenerse libre de malos olores más de 30 días usándola diaria sin lavar ropas. Con envíos desde noviembre, o sea, tú ya puedes ordenar ahorita tu Hurt Shirt B5.0. Esta segunda dice, logra repeler hedor tejiendo 7 ingredientes dentro del hilo. O sea, el hilo es el secreto de todo esto. Ahí dice que de aplicar sobre superficie incluye cobre que inhibe bacterias, plata, zinc que neutraliza compuestos de azufre por sudoración, oro y cenizas volcánicas que absorben humedad como esponja porosa. Más 2 componentes secretos que la compañía no va a dar a conocer. El modelo principal nos va a costar $79 en Kickstarter, justificando por durabilidad que supera vida útil de 7 prendas convencionales, fíjate nada más, y reduce consumo de agua y desgastes. Entregas iniciales solo en negro, luego será el azul marino, granate y verde oscuro. Versiones accesibles, la económica de $39 con frescura 3 días de uso intenso y estándar 14 días consecutivos sin agua ni detergente, posicionándose como alternativa económica y sustentable. O sea, imagínense, su viejo de la construcción va a poder usar la misma garra 7 días, o bueno, 3 días si agarras la económica, o hasta 14 días consecutivos. O sea, imagínense. O sea, el problema no es de que huela, el problema es de que cuál va a ser la apariencia, o no se va a ver sucia. Es algo bastante interesante, pero algunas mujeres en las redes sociales ya están alabando este nuevo invento, ya que dicen que es una respuesta a sus necesidades de estar lavando ropa. ¿Te animarías tú a cambiar tu closet por todo este tipo de ropa que dice no necesitas lavarla? ¿O ya no la lavas, así te la pones? Porque vamos a ser honestos, hay gente que utiliza el mismo pantalón, 2-3 días. A lo mejor la camisa le da unas 2 usadas, a lo mejor no consecutivas, pero pues si de repente dice, ¿sabes qué? No utilicé mucho mi camisa, no huele feo, no me la manché, no sudó, pues ven, ahí la usamos el viernes, ¿verdad? ¿Qué dices tú? ¿Te animarías o no? 1-866-306-6366.

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4: Mi jefe me dijo que el andamio era seguro. 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

Bueno, este día lunes está la última oportunidad de que te registres para las clases de ESL en Grace Community Church. Esto lo puedes hacer simplemente llegando y, bueno, hablando con ellos, tomando el examen. No necesitas ninguna información, simplemente un número de teléfono. Así que no te preocupes por ninguna solicitud de documentación ni nada, ¿eh? Simplemente tienes que ir, haces tu examen de entrada para saber en qué nivel estás. Hay nivel 0, hay nivel 4. Del 0 al 4, y dependiendo en dónde estés, puedes obviamente entrar en eso para aprender y mejorar tu inglés. Melissa Russell es quien se encarga de este evento, y usted puede comunicarse con ella para conocer más detalles o simplemente para saber pues algún otro detalle que tú tengas. 903-251-3097, 903-251-3097 es su número de teléfono. Sanando heridas generacionales. Es un evento de Monarca Initiative para el miércoles 9 de septiembre, de 10 de la mañana a 2 de la tarde. Esto en el Tyler Rose Center, en la ciudad de Tyler, Texas. Es completamente

Gratis y va a contar con herramientas, también va a tener experiencias y unos espacios de conversación que te van a ayudar a sanar las heridas generacionales. Es completamente gratis, de nuevo, para que usted asista a este evento en conjunto con Sense of Self Counseling y Orchids of Hope. Así que ahí nos vemos en Sanando Heridas Generacionales. Si quieres saber más de esos eventos, síguenos en redes sociales, visita lainvasora.fm, elshowdemeño.com y ahí tenemos el calendario disponible para usted.

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Estamos en Invasión de Corridos a través de la Invasora 96.7, 107.9. 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

0: Seguimos a través de la invasora 96.7, 107.9. Oigan, vamos con esta nota que se ha dado a conocer. Las autoridades federales han detenido en Puebla a Jesús Alberto Hidalgo Iribe, conocido como El Dron. Él ha sido identificado como uno de los sujetos que disparó en contra del influencer César Daniel Nolasco Gastelum este pasado 4 de agosto en Culiacán, Sinaloa, donde perdió la vida en una transmisión en vivo. También fue asesinado Jesús Daniel Casares Medina, quien lo acompañaba. Los elementos aseguraron a tres armas de fuego, cartuchos, una bolsa de droga y un vehículo. El titular de Secretaría de Seguridad y Protección Ciudadana, Omar García Arfuch, informó que durante el operativo para detenerlos, agentes de investigación de la dependencia fueron agredidos por tres sujetos armados. En redes sociales, el funcionario indicó que ante la agresión, los uniformados actuaron con valor y determinación para salvaguardar la integridad de los demás integrantes del convoy de este operativo. Uno de los agresores perdió la vida y dos fueron arrestados. Y pues ahí está, sigue la investigación sobre el asesinato del influencer César Gastelo. Vámonos con más aquí a través de Invasión de Corridos. 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
1: Ándale pues. Como dice el corrido, al fin envía su guitarra, es lo que está haciendo el viejón Don Trini por ahí. ¿Conde? El corrido del 24. Ándele, pues, oiga, claro que sí, una composición del viejón del compadre, y por ahí donde ande, saludos, claro que sí. Vamos a complacer el corrido del 24, compa, con su servidor, el Tigrillo Palma. Vámonos, Trini.

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4: Día soleado el de hoy, con máxima llegando a 97, mínima en 74. Para mañana, viernes, 99, la máxima, mínima 75. Mismas condiciones el sábado, 99, la máxima, mínima 74. Para el domingo, llegamos a los 100 grados como máxima, mínima 74. Y comenzaremos la semana el lunes, 99, la máxima, mínima 76. 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

Oigan, ¿en algún momento has organizado una fiesta y nadie asistió? Bueno, eso nos pasó hoy aquí a nosotros los locutores de La Invasora y les voy a contar esa historia porque ya la conté en TikTok, pero se las voy a contar en la radio. Si quieres saber de nuestra triste historia, no te vayas de la radio.

Oigan, para toda la raza que está en sintonía, ahorita le mandamos el cordial saludo al compa Raúl. Que yo no sé, mi compa Raúl, cómo trabaja, tiktokea, maneja, va a comer y todo a la misma vez, a la misma hora. Pero bueno, gracias por estar en sintonizándonos. Gracias a nuestros tres radioescuchas en La Invasora. Gracias por estar ahí en sintonía. Mi mamá es una de ellas, así que ya nada más son dos, Raúl y otro.

Oigan, les estaba comentando sobre una triste historia, y es de repente tú invitas a una fiesta y luego nadie llega. Bueno, lo peor de todo es cuando te organizan a ti la fiesta y ni los mismos organizadores llegaron. Como ustedes saben y han visto, el padrino y yo cumplimos años. Nada que ver que el mismo mes, él en julio y yo en agosto. Pero aquí los ahorrativos de la empresa decidieron hacer una fiesta combinada para los dos frijolitos de la invasora. O sea, yo y el padrino. Y pues bueno, 11:30 era la cita el día de hoy ahí en Rubis de la Vine, que le mando un saludo a Rubis. Y al último son las 12:15 de la tarde, el padrino me llama y me dice, ¿dónde está la gente? Dice, aquí andan en la oficina todavía. Y le dije, no sé, yo ya estoy acá en el restaurante. Pues le dije, vente para acá, nosotros comemos juntos, no te preocupes. Al último, señores, señores, comimos yo y el padrino solos en esta reunión de compañeros, o sea que no tenemos compañeros. Y al final, pues, al final, fíjense, yo comí bien a gusto, a mí me vale un cacahuate si fueron o no fueron. Yo, lo comido, y hasta dos cervezas me eché para que se le quite el patrón. No le había dicho, pero ya le dije, dos cervezas me eché en la hora laboral, porque ustedes no llegaron, entonces si ustedes no llegan, yo puedo hacer lo que yo quiera. Así que no se confíen la próxima vez que su compañía los invite a un lonche, no les vayan a creer. Peor de todo, ni siquiera me pagaron el ticket, ahí está pendiente la deuda. Rubí, acá 210, al norte de la Broadway, acá manda el recibo. Acá ven por ellos, el güero sale a las 5, así que llega más temprano mañana. Así que bueno, triste historia, pero es real, no creas que me la estoy inventando. Ustedes piensan que yo invento cierta historia, no, esta es una historia real, y si usted no me la cree, en el Facebook voy a publicar la bella situación que captamos en cámaras. Gracias a toda la gente ahí que como quiera nos felicitó, hombre, pues ya he perdido, con eso nos conformamos. Si la compañía no nos quiere, de perdido usted. Usted tampoco nos quiere, pero por lo menos le finge ahí en el Facebook y nos da sus buenos comentarios.

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Avanzamos aquí a través de La Invasora. Y bueno, fíjate que el día de hoy te tengo una pregunta. Tú tienes un compa que de repente sabes que es flojo, pero hay un trabajo abierto, hay una posición disponible en tu chamba. ¿Le das la recomendación? ¿Lo recomiendas? O sea, ese es mi compa y le echas la mano, o te han pagado muy mal por una recomendación. ¿Recomiendas a un amigo flojo a una chamba o mejor zafo? Estamos a través de La Invasora en La Invasora.fm y en redes sociales conectados.

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Oigan, vamos a hablar del tema el día de hoy. ¿Recomendarías a un amigo para un trabajo sabiendo que es medio flojo? Dice Meño, en mi trabajo están buscando gente y pagan bastante bien. Mi mejor amigo lleva meses batallando con la feria y me pidió que lo recomendara. El problema es que ya lo conozco. Es buen amigo, pero para trabajar es medio flojo, llega tarde, falta cuando se desvela y cuando algo no le gusta, rápido quiere renunciar. Cálmate, Vic. Mi supervisor confía mucho en mí y me preguntó directamente si yo respondía por él. Yo quiero ayudar a mi compa porque sé que necesita la chamba, pero también llevo años aquí en el trabajo y no quiero arruinar mi reputación. Hombre, ¿para qué le piensas? ¿Para qué no lo recomiendes? O sea, está bien, es tu compa, es un buen amigo, pero realmente si tú ya sabes cómo es, dijo por ahí si ya sabes cómo soy, ¿para qué me invitas? Yo diría que no recomendaría a un amigo que, digamos, sabes tú que no va a responder. Bueno, ese es mi punto de vista, no sé. ¿Qué dice la gente? ¿A ti te ha tocado recomendar a alguien y te han quemado? ¿O simplemente mejor evitas hacer recomendaciones? Yo llegué al punto donde ya mejor no recomiendo.

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7: Día soleado el de hoy, con máxima llegando a 97, mínima en 74. Para mañana, viernes, 99, la máxima, mínima 75. Mismas condiciones el sábado, 99, la máxima, mínima 74. Para el domingo, llegamos a los 100 grados como máxima, mínima 74 y comenzamos.

0: por la semana. El lunes, 99 la máxima, mínima 76. Para la Invasora, con el pronóstico del tiempo, Juan Martino Valle, el padrino de la Invasora.
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Oigan, acá leyendo la gente que se comunica en el WhatsApp. Dice, yo no lo recomiendo. Una cosa es ser mi compa para las carnitas y otro para poner mi nombre por él. Si yo sé que no trabaja, ya estaría mintiéndole a mi patrón. Saludos a la gente de Longview, Texas, mi compa Carlos. ¿Qué hace mi compa Richard? A Carla, al compa Vic y a la gringa Casey. Dice María, yo sí le daría la oportunidad, pero primero hablaría con mi amigo. Le diría, te voy a recomendar, pero no me hagas quedar mal. Hay gente que cambia cuando de verdad necesita el trabajo. ¿Ustedes creen que realmente la gente cambia? Don Chuy dice, ni loco, meño, yo recomendé a un primo una vez. Duró como 2 semanas y todavía tuvo el descaro de decir que el trabajo estaba muy pesado. A mí me dio más vergüenza que a él. 1-866-306-6366 en el WhatsApp, ahí estamos, aquí a través de La Invasora.

En el WhatsApp, Luis dice, depende, si es flojo porque nunca ha tenido una buena oportunidad, quizás esta sea la que necesita, pero si lleva 10 trabajos y todos en todos hacen lo mismo, ya tenemos evidencia. Saludos para Sandra. Dice Sandra, yo le paso la información de la vacante, pero que él aplique solo, así si lo ayudas sin comprometer tu reputación. Ok, bueno, ahí está la chamba, ya es culpa tuya y del patrón que te contrate, ¿no? It was AI. Estoy platicando acá en redes sociales de una foto que me tomaron y salí todo feo. No soy yo, es la inteligencia artificial, ¿eh? Si me miran, no se crean.

Bueno, hablando de este tema de las amistades y si los vas a recomendar a una chamba, pues bueno, hay estadísticas sobre esta situación y según hay evidencias que las recomendaciones aportan información sobre el desempeño y la permanencia de un trabajador que no necesariamente aparece en el currículum. O sea que tú al recomendar a alguien, realmente estás diciendo, sabes que este compa sí se desempeña, sí dura en el trabajo. O sea que realmente tú dar la recomendación tiene mucho que ver. De hecho, 9 grandes empresas en 3 industrias encontró que los empleados contratados mediante recomendaciones tenían entre 10 y 30% menos probabilidad de renunciar. Ese sería el caso, digamos, con tu compa, con tu amigo. Si lo recomiendas y tú sabes que es flojo, ¿será que sí cambie? ¿Sí cambiará realmente y llega temprano, se porta bien? ¿O va a ser como el meño que le duró nada más el primer año y ya después dijo, no, aquí no hay problema? ¿Puede llegar uno tarde y salir temprano y irse a comer a la 1 y regresar a las 3? Estilo Richard y toda la gente que nos sigue en el TikTok, así están. Ahorita está Richard B, Carla María, y todos los demás, según trabajando. Pero, pues bueno, tenemos hora 20 en el TikTok y ahí siguen. Digo, no por quemarlos, pero buenas tardes. Wey, me van a quitar los chilitos que me mandaron. Mejor cancelen el programa, espérense.

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Dicen que ser un buen amigo no significa convertirte en el aval de todos los hábitos de tu amigo. Puedes querer mucho a alguien y reconocer al mismo tiempo que no lo vas a recomendar para ninguna chamba, ¿eh? Porque ayudar también puede estar diciendo que este compa pues va a trabajar bien y al final te va a quedar bastante mal. Y eso dicen que no es una traición, oiga. Para todos los compas de repente que nos han reclamado porque no hemos hecho una recomendación, no hemos abogado por ellos, quizás no es tanto porque no seamos compas, sino porque dudamos de la palabra, de tu trayectoria, de la confianza y todo lo demás. Así que el día de hoy, si usted tiene un compa que no lo ha recomendado a una chamba, no cuestione a su compa y a la amistad. Cuestione realmente por qué y cuáles son sus hábitos, y quizás por eso es de que nadie lo recomienda. Usted quizás no me va a recomendar a mí, yo no lo voy a recomendar a usted, pero no quiere decir que no seamos amigos ya en la carnita asada, ¿no? Te invito a que me sigas en redes sociales, ahí estamos como el Show de Meño, estamos en plataformas sociales, estamos en laemisora.fm y todas las tardes aquí a través de la 96.7, 107.9. 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